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0: Yo soy las 6:06 de la tarde, Frexo. Bienvenido, buenas tardes a esta tercera y última hora de Ponte Frexo. Oye, ya de mala iniciamos con Pink Panthers. ¡Qué buena rola! Mike Estrada en los controles, Monserrat Alonso. Te acompañamos una hora más hasta las 7.
1: Hasta las 7.
0: Hasta las 7.
1: Porque hoy sí llegamos temprano.
0: Exacto.
1: Hoy llegamos temprano.
0: Tempranísimo, la verdad. Ustedes lo escucharon. Para todos los que no confían en mí,
1: yo soy uno de ellos. Yo soy uno de esos.
0: Oye, Mike, pero bueno.
1: Oigo, Monch.
0: Tenemos tema del día. Y por acá muchos mensajitos que nos están mandando.
1: ¿Qué nos dicen?
0: La gente. Dice. Primero, saludos a Renato que dice: hola, Monse y Mike, aquí como todos los días escuchándolos. Muchas gracias.
1: Gracias, Renato.
0: Gracias, Renato. Y por acá también nos ponen: hola. Los que deben traer cambios son los conductores del coche. Mi esposo, aparte de fontanero, es conductor de plataforma y trata de traer mucho cambio porque lo ocupa.
1: No debería porque los usuarios deberían de pagar con la cantidad exacta. Claro, estamos hablando, si te cuesta 150 y pagas con 900, claro. Pero no vas a pagar 35 pesos con uno de 500. ¿Estamos? Hace muy mal tu esposo, ¿eh? No debería de traer tanto cambio. El usuario es el que debería de pagar.
0: Ay, hola,
1: con lo exacto,
0: no es cierto,
1: o con tarjeta.
0: No es cierto, claro que no. Oye, saludos para él, se llama Enrique Reynoso León. Gracias por escucharnos, de verdad. Y por acá tenemos
1: nos mandan más
0: saludos, andamos que nos andan a saludos. A Carlita, saludos a Carlita que nos está escuchando.
1: Carla, saludos.
0: Dice, saludos chicos, excelente tarde. Gracias Carlita por
1: igual, excelente tarde.
0: Igual para ti. Pero oye, Mike Estrada, el tema del día. ¿Se puede o no se puede ser amigo de tu ex? ¿Sí? ¿Por qué?
1: Yo digo que no, porque por algo terminan las cosas, por algo terminan las relaciones. No terminan bien, claro, no terminan bien. Es que también dependiendo de cómo se termine la relación. También todo dependiendo de cómo termine esa relación. Si termina muy mal, pues claro, no van a ser amigos, ¿verdad? No van a volver a ser amigos ni nada.
0: Pero si terminan bien, ¿puedes?
1: ¿Cómo es terminar bien? O sea, de que, ¿sabes qué? Pues ya no siento nada por ti. Vamos a quedar, pues, como amigos o como qué.
0: Güey, es que no puedes quedar como amigos, ¿verdad?
1: Vamos a quedar como amigos, o sea, ya no vamos a ser novios, pero ya no siento nada por ti. Por algo de generar sentir algo por ti.
0: Pues sí.
1: Sí, o sea, te digo, también dependiendo de cómo termina la relación. Hay unas que terminan muy mal, hay unas que terminan bien. Qué bueno por las que terminan sanamente. Pero yo digo que no. No es sano.
0: En el caso de nosotros
1: no es sano, ninguno, ni está bien.
0: Ninguno de los dos ha terminado, así que tú digas sano, sano, sano. Bueno.
1: No.
0: De hecho.
1: No, cállate.
0: Ahora yo ya entendí por qué te tiene bloqueado. Te lo mereces, padrino, la mera verdad. Sí, qué bueno.
1: Maldito. Bueno.
0: Oye, saludos a Adrián que dice, saludos preciosos. Ay.
1: Gracias.
0: Obviamente no puedes ser amigo de la cucaracha que dejaste después de lo que te hizo
1: de la
0: sufrir.
1: Chancla que te botó.
0: Mira, otro mensaje por acá. Ay, se pusieron de repente muy participativos. Gracias.
1: A ver.
0: Dice, buenas tardes, Montserrat. Ay.
1: Juana Montserrat, por favor.
0: Dice.
1: Para ser formales.
0: Si quieres regresar con tu ex, regresa. Pero yo no, porque vas a volver a recordar aquellos tiempos. Sí, es cierto.
1: No, es que tampoco estamos hablando de volver. O sea, tampoco estamos hablando de regresar.
0: Amigos?
1: No, ni de ser amigos. Ni así, porque después es peor la cosa. Si ya te fue muy mal la primera vez, te va a ir peor la segunda vez.
0: Parece que les dicen, haz el remix.
1: Tropecé de nuevo y con la misma piedra. No. Bueno, hay quienes sí.
0: Aquí escuchamos, no juzgamos, la mera verdad. Pero pues yo.
1: Hay quienes se dan su remember.
0: Remember.
1: Pero no.
0: Ay, no. Nos vamos con más música, Mike.
1: Vámonos con Ricky Martin. Esto le dice Monse, vuelve.
0: Vuelve,
1: al cucaracho,
0: favor,
1: le dice al cucaracho. Vuelve y hazme un remember también. Un nunca me olvides.
0: Ahí está la canción favorita de Cristian Castro. Súbele, amigo, disfrútala. Ya volvemos.
1: Estamos en todas partes.

0: Ciudad de Los Ángeles Azules con Ricky Martin. ¿Qué es lo que acabas de escuchar? Se llama Vuelve. Son las 6:14, Mike Estrada. Oye,
1: ¿qué nos tienes, Montserrat?
0: Estamos ayer platicando sobre lo random que es vivir en Ciudad de México, ¿no? Porque algún día, no sé, te encuentras a los BTS, al otro día te encuentras a... ¿Quién estuvo ayer grabando?
1: Ayer YouTube, y que todavía YouTube, hoy está grabando esta parte. Hoy todavía está YouTube en el centro de la Ciudad de México, todavía grabando parte de lo que será este videoclip que dará a luz el próximo junio.
0: En junio, más o menos,
1: exactamente. ¿Y a quién tenemos ahora, mi querida Juana Montserrat?
0: El día de hoy, amigos, se está filtrando un video. ¡Ay! No, esa no, porque mira, hace que a mí de verdad me den ganas de perrear intensamente. J Balvin en Ciudad de México.
1: Anda en la Ciudad de México. Qué bueno que no ando por allá para no encontrármelo. Porque tampoco es de mi agrado. No, oye, bueno, no me gusta su música tampoco.
0: Oye, ¿qué? Tiene 2-3 canciones que yo sí te he escuchado que de repente sí coreas del álbum de Colores.
1: Nada más la de Rojo.
0: Ah, deberíamos de ponerla algún día. Pero sí. Bueno, anda ya porque resulta que también anda grabando al parecer un comercial ahora de una marca de ropa.
1: Mira.
0: Entonces, pues ahí anda. Lo vio la gente, se acercó, él es muy amable, ¿verdad? Al parecer en el video.
1: Sí.
0: Saluda, sí. Se toma la foto, cotorrea y todo. Pero oye, definitivamente para mí es uno de mis sentidos en el urbano, en el género urbano. Me encanta J Balvin, así
1: que. Tú sí eres reggaetonera de corazón.
0: Yo sí. Y qué ganas de haber estado ahí.
1: Sí, es lo que te digo. Y muchas veces uno aquí haciéndole la tarde amena a los Frexos, cuando deberíamos de estar en la Ciudad de México viendo a YouTube y a J Balvin.
0: Y nosotros allá, exactamente. Pero bueno, todo sea por los Frexos, la verdad.
1: Sí,
0: ¿verdad?
1: Todo sea por los Frexos.
0: Claro.
1: Y por nuestra H empresa.
0: Así es.
1: Nuestra H empresa.
0: Por este programa
1: mágico, cómico. No, vamos en ya casi 5,000. 4,998.
0: 4,998 de este bello programa
1: mágico,
0: cómico.
1: Musical. En familia con Mike y Montse.
0: Pues sí, yo no sé, pero nos la pasamos padrísimo. Pero bueno, oye, tenemos acá también mensajitos. Nada más quiero mandar un saludo antes de que se me olvide. A Adrián, dice que anda devastado sin comer y apenas llegando de la chamba porque andaba en Guanajuato. Fíjate,
1: ¿y qué andabas haciendo allá?
0: ¿Qué andabas haciendo por allá?
1: ¿Fuiste a ver a unas tías o qué? ¿O fuiste por unas charamuscas o qué?
0: Y Cristian Castro dice, y uno aquí rogándole a Mike por una canción, sí es cierto. Ya tenemos varios votos que
1: ¿pero
0: nos
1: cuál
0: piden.
1: Quiere?
0: La de Osadía, esta nueva canción Osadía, de Cristian Castro.
1: Pues si no la programan todavía, esa no allá es la mejor, mira, pídesela allá al Pai. Y allá al Rey Sumaya, allá sí te la ponen.
0: No, ojalá que Don Exa también la pusiera, la neta. Dice que, bueno, muchas cosas para acá. Pero, pues bueno, Mike, nos vamos con más música.
1: Sí, vámonos con música. Esto es Million Dollar Baby de Ava Max.
0: Y
1: ya regresamos.
0: Ajá, ya volvemos.

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0: En el tráfico, en la oficina o sobreviviendo a la comida, ya regresamos.
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0: Actitud del 104.1%, Frexo 6.26. Escuchamos a Olivia Dean a través de la frecuencia naranja. Pero oye, hoy mitad de semana tiene siempre ombliguito. Siempre miércoles. Tiene como un saborcito especial,
1: Mike. Picosón.
0: Picosón.
1: Picosón.
0: No, muy a gusto. Sí, muy porque a gusto. Punto de las 9 de la noche tenemos programas especiales contigo.
1: Así es, tenemos, ya lo saben, de 9 a 10 de la noche tenemos a Exa Hits. Ajá. Con lo mejor de la música, de los éxitos de 90s, de 2000s, de 2010. Sí, porque del 2010 para acá ya empezó todo el reggaetón, entonces eso no lo vamos a poner. Sí, pero hoy tenemos especiales, hoy tenemos miércoles de especiales. Con una banda que, fíjate, esta banda salió de una que ya existía. Era de, primero se hacían llamar Blur. Okay. Es una banda, pues sí, británica, Blur, donde Damon Albarn decidió como, híjole, es que fue la primera banda en ser como animada o... Sí, o sea, donde empezaron a hacer conciertos. Ajá, con sí, estos sí. Hologramas.
0: Sí, claro.
1: Estamos hablando de Gorillaz.
0: Así es. Hoy ¿esta canción?
1: Esta canción, ah, sí. ¿Te acuerdas dónde salía esta? En
0: MTV. Y también, o sea, bueno, fue de las primeras veces sí. Que salía en MTV también, ¿no?
1: Pero que salía en un programa mejor, que lo hagan ellas.
0: Sí, es cierto. Un clásico con Facundo, también sí, con Facundo, sí, es cierto. Buen dato, tienes sí, toda la razón.
1: Pero ya lo saben, hoy de 9 a 10 de la noche, lo mejor de Gorillaz aquí en Exa Hits.
0: En punto de las 9 de la noche, por favor, sintonízalo. Y, oye, aprovecho, porque por acá nos están mandando un audio.
1: ¿Qué nos dice? Para, nos van a reclamar.
0: Que dice que para poner rápidamente un tema sobre la mesa. Vamos a escuchar el audio, a ver.
2: Que de plano a todos les ha ido muy mal. Porque sí, todos sí, hablan de los exes como si fueran los peores. Ahora resulta...
1: Sí, nosotros no, ellos son los peores.
2: Santos.
1: Yo sí.
2: Y que uno... O todos los radioescuchas de Frexa
1: están los acarreados.
2: Nunca han sido los exes malditos.
0: No.
1: No.
2: Todos son víctimas. Todos y todas.
0: Claro. Pobrecitas.
1: Hay víctimas y victimarios. Se le va a caer la mollera.
0: A resumidas cuentas, sí. Siguiente pregunta.
1: Sí. Yo fui víctima.
0: Bueno. Mira, la verdad es que...
1: fue mutuo. Aquí los dos saboteamos todo y ya.
0: No, la verdad yo no.
1: O sea, tú eres tóxica. No. Tú eres mega tóxica.
0: Pero...
1: Tú eres ácida.
0: Pero eso quiere decir... No. Es que a mí me hicieron así.
1: Sí, ay, te hicieron.
0: A mí me hicieron así. Claro que sí. Dice, Mike, se nota que aún le trae coraje. No voy a decir.
1: No,
0: y sí.
1: No,
0: ¿y
1: no, sí? Para nada. No, ya.
0: Y sí.
1: Ya, mira, supera sí. Dalai, ya.
0: Y sí.
1: Me estoy tomando mis gotitas de miel de abeja para que se me baje. Y estar otra vez.
0: Mi Dalai.
1: Porque ya. Superado está. Ya lo saben. Hoy de 9 a 10 de la noche.
0: Ahora,
1: con Exa Hits Gorillaz.
0: Así es. Mientras tanto, más música.
1: Vámonos con más música. Esto es Rock and Lovers. La canción es Corazón de Papel.
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1: Ponte Frexa.
0: Ya volvemos.

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0: 5:44 de la tarde, Flexela, que acabas de escuchar es de Taylor Swift a través de la frecuencia naranja. Yo soy Monserrat Alonso, Mike Estrada en los controles. Y oigan, primero que nada, oye, gracias a toda la gente que se conecta a nuestro WhatsApp y se une a la conversación, a nuestro número en cabina.
1: Sí, a Cristian Castro.
0: A Cristian Castro, a Pau, a
1: Cristian Castro.
0: Sí, sí. Que dice que cómo es posible que no vayas a querer programar el día de hoy la canción de Gorillaz con Bad Bunny.
1: No, porque no entra, servicio. No entra.
0: ¿Por qué no?
1: No, hasta...
0: ¿Por qué?
1: Cuando sea especial de Bad Bunny, ya la pondré con Gorillaz. Pero ahora es especial de Gorillaz, no tiene nada que ver.
0: Ay, pues qué aguado, Bad Bunny. Verdaderamente, la neta.
1: Nunca. No, ¡nunca!
0: No va a haber manera. No. También saludos a Mitch, obviamente que se conectó también hace
1: Mitch.
0: Ratito. Y por acá tenemos varios mensajes que tenemos. Pero bueno,
1: ¿qué dice? Oye, bueno, okay. A ver, dime, escuchamos.
0: Tenemos concierto, Mike Estrada.
1: El 23 de mayo, Monch.
0: Así es.
1: Híjole, qué padre, de una de las agrupaciones más importantes del rock en tu idioma. Estamos hablando de los Caifanes. ¿Dónde se darán cita, mi querida Monch?
0: Ya, es aquí, en la Velaria de la Feria.
1: En la Velaria,
0: Feria.
1: En la Velaria de la Feria.
0: Ya todo listo, preparados. Además de eso, no solamente en XFM tenemos el acceso, sino también Meet and Greet. Así que, bueno, esto va a estar increíble, porque los boletos ya empezaron a salir, Mike Estrada, ¿eh? Déjame
1: así es,
0: lo digo.
1: Ya el rey de la palabra, mi Daniel Aguilar, ya empezó a regalar boletos.
0: Así es.
1: Ya
0: así
1: faltan es. Los Meet and Greet para que todos estén al pendiente de todos los espacios en vivo. De Ponte al Tiro, de Daniel Aguilar, de Monse Alonso.
0: ¿Y los fines de
1: Pingo
0: semana?
1: Pingos. ¿Cómo se llama? Exatrends.
0: No, Trendexa.
1: Trendexa. Con pitches oficiales. ¡Hello!
0: ¡No,
1: ¡hola! Se me cruzaron los cables de programas. De saludos. De saludos. Y también con el Choquito Salas.
0: Así es, así que bueno, ya lo sabes. Además, muy importante, corre a seguirnos.
1: Eso soy yo. Eso soy yo.
0: Eso soy yo. Corre a seguirnos a través de las redes sociales que nos encuentras como XFM León. Descarga la aplicación móvil, es completamente gratuita, fácil de instalar y así nos llevas contigo a todas partes. Y también, muy importante, sigue la ruta exacta del Examóvil con el Balagardo.
1: Angelito Rivera.
0: Ángel Rivera.
1: Que anda por todas las calles. Una chamba de esas, mira.
0: Una chamba de esas. Sí, puro pasearse.
1: Bien, bien a gusto,
0: la calle.
1: Bien a gusto, sí. En promoción.
0: Regalar café, regalar aguas, regalar
1: andar
0: gorras.
1: Calle.
0: Y así, bien padre.
1: Sí, qué padre. Ya lo saben, estén al pendiente para sus boletos de Caifanes.
0: Así es. Oye, y un saludo más por acá que nos está diciendo saludos a Carlita, que ya nos está viendo bien. Dice, saludos chicos, excelente tarde. Tarde frescona, ya empezó a refrescar.
1: Sí, frescona. Nos decía algo que ya estaba lloviendo. No sé en dónde, pero que ya estaba lloviendo.
0: Hombre, mentiroso, tenías que ser, Hugo.
1: Sí, son los de la mejor. Así son los de la mejor FM. No les crean nada.
0: El Pivernaut.
1: El Pivernaut. Saludos al Cherry.
0: Nos vamos con más música.
1: Vámonos con Carlos Vives, la canción se llama Te Dedico y ya regresamos para despedir.
0: No, ya volvemos.
1: Estamos en todas partes.

0: La actitud del 104.1% Frexo, son las 6:51 de la tarde de este miércoles 13 de mayo. Y oye, gracias a toda la gente que se conecta a nuestro WhatsApp y que se une a la conversación de los temas del día.
1: A ver, entonces, para concluir,
0: ¿se puede o no se puede ser parejo de tu ex?
1: Paisito Bernal, ¿qué nos puede decir?
0: ¿Se puede o no se puede ser amigo de tu ex? No.
1: Dice Paisito que no, y cuando Paisito habla es porque sabe.
0: Y aparte, mira, certero. Él ni siquiera
1: no dudó, titubeó. Ajá,
0: él dijo no.
1: O se hace que no. Entonces no los puede. Que son no son amigos de su ex están mal.
0: Están mal.
1: No son normales.
0: Medíquense, váyanse.
1: Vayan a terapia.
0: Vayan a terapia.
1: Vayan a terapia, háganse una limpia.
0: Sí, algo, pero algo. No lo hagan, por favor.
1: Sí, pero no. No se puede.
0: Oigan, y además de eso, pues seguirlos invitando a que sigan muy al pendiente de los espacios en vivo, que escuchen obviamente desde temprano el noticiero.
1: El noticiero con Luis Cárdenas. Ajá. De 6 a 9 de la mañana.
0: Sí.
1: Y luego de ahí seguimos con
0: Ponte al Tiro de 9 a 12, Valeria de la Rosa, Ángel Rivera y Alan Quirarte.
1: Alan Quirarte, exactamente.
0: Muchas secciones muy divertidas y también de susto, que la neta.
1: De susto. De los
0: ángeles.
1: Sustos que dan
0: gusto. De sustos que dan gusto. No creo que tan tanto gusto, pero bueno.
1: No, también vamos a escalarle en día al nuestro. Nada,
0: no,
1: cierta.
0: Ay, nada, no, cierta. No, cancelado.
1: Aquí
0: cancelado.
1: Vamos a jugar con una ouija. 20 votos, Frexos, y aquí nos traemos una ouija y aquí invocamos demonios.
0: Ay, no.
1: Y luego de 12 bueno, a 3 del
0: 20
1: mediodía,
0: votos y se arma.
1: De 12 a 3 tenemos al Rey de la Palabra con Daniel Aguilar. Así y ya es. Después de 4 y media a 7 tenemos a Juana Montserrat Alonso.
0: Los fines de semana obviamente también ya lo sabes porque también tenemos Alternexa de 9 a 10 de la noche con Mike Estrada y luego tenemos a Pichos Oficial de 9 a 11
1: con Exaplay.
0: Exaplay, ajá, y nuestra niña.
1: Y luego nuestra niña Pinga.
0: Sí. Todos los sábados y los domingos.
1: Sábados de 4 a 6 de la tarde
0: y
1: domingos de 2 a 4
0: y cerramos con
1: Choco Salas de 5 a 7 y luego después la hora nacional. De 10 a 11.
0: Fíjate.
1: Hasta la hora nacional.
0: Fíjate nada más. No, hombre, nosotros estamos contigo 24/7, así que también descarga la aplicación móvil. Es completamente gratuita, fácil de instalar y así los llevas contigo a todas partes.
1: Nos despedimos, Frexos.
0: Ahora sí, haciendo las 6:54, ya vámonos, ¿no?
1: Ya vámonos.
0: Así es.
1: Porque ya llegó Jessy Cervantes.
0: Así es. Yo soy Monserrat Alonso.
1: Yo soy Mike Estrada.
0: Y en todas partes,
1: ponte Frexa.
0: Nos va a llevar, un beso.
1: Bye. Bye.

0: alegría.
1: Hasta aquí llegó tu dosis de buena vibra y risas escandalosas de Monse Alonso.
0: Monse Alonso.
1: Pero tranqui, mañana vuelve con más exageración.
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22: ¿Cómo están? Es miércoles, mitad de semana. Es un placer que nos dejes acompañarte, estar en contacto contigo. Hoy viene la nena de Argentino, viene María Becerra en este programa de radio. También estarán los espectáculos con Gil Barrera, Poncho Vera con los deportes, Tamara Vargas con las curiosidades del mundo. Hoy tengo una frase que me gustó para iniciar este miércoles 13 de mayo y dice así: sé claro, sé auténtico, pon límites, analiza tu visión, haz lo que te importa a ti y conoce lo que vales. Así iniciamos este programa de radio.

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1: María Becerra.
0: Originaria de Argentina, a muy temprana edad comenzó a ganar visibilidad en Facebook, donde publicaba covers.
1: En 2015 comenzó a crear contenido de entretenimiento en YouTube, debutando en la obra de teatro original Laboratorio de Clones con otros youtubers.
0: Su faceta como cantante se consolidó tras el lanzamiento de su EP debut 222, siendo reconocida por su ritmo urbano. Animal fue su primer álbum de estudio, acompañado del single Wow Wow en colaboración con Becky G.
1: Ha tenido otras importantes colaboraciones con artistas como J Balvin, Tini, Rauw Alejandro, Patti Cantú, Cazzu, Danny Ocean, Rake, Nicki Nicole, Camila Cabello y muchos más.
0: Con presentaciones en festivales internacionales como Viña del Mar, Coachella y Lollapalooza, se ha consolidado como una de las artistas más importantes de la música latina.
1: Hola, aquí en la cabina de Jesse Cervantes, Cenexa, María Becerra.
2: Aquí estamos, esto es XFM y hoy es 13 de mayo del año 2026 y me acompaña después de un buen rato que no la veía, caray. María Becerra.
3: Hola.
2: Oye, ha avanzado muchísimo tu carrera, María Becerra. En 3 años han pasado muchas cosas, caray.
3: Sí, la verdad que ha pasado de todo. Súper feliz, viste, mucho crecimiento, mucha maduración, muchas experiencias y sobre todo mucha paz interna también estoy manejando en estos momentos, lo cual me pone súper feliz porque viste que esta vida que es tan alocada es difícil a veces mantener la paz, pero lo estoy llevando muy bien, así que re contenta.
2: Oye, y esa es una fórmula que debes regalarnos porque... Con tanto trabajo, tanto éxito, la fama que te ha llegado, encontrar ese balance de estar en paz y navegar y cabalgar en el mundo del entretenimiento con la popularidad que hoy tienes, es complicado, María.
3: Sí, sí, sí. Es complicado, pero bueno, yo siento que soy una afortunada, la verdad, por las personas que me rodean. Tengo un contexto muy lindo, tanto familiar como de amigos, como el equipo de trabajo. Y bueno, siento que eso me conecta mucho a tierra, ¿viste? Me mantiene mucho los pies en la tierra y son personas que empezaron conmigo también. Entonces, crecimos juntos y eso es súper bonito también.
2: ¿Se va formando una familia?
3: Sí, totalmente. O sea, imagínate que dormimos juntos.
2: ¿Sí?
3: Sí, vamos a casas, hacemos pijamadas, o sea, en los hoteles nos vemos películas juntos. O sea, todo juntos hacemos.
2: ¿Y es lo que te tiene de alguna manera anclada a la tierra, con los pies puestos, total, con el espíritu dispuesto, no?
3: Sí, total. Yo creo que, bueno, yo antes era una persona mucho más antisocial, pero fue súper lindo, viste, justo que antes te hablaba del crecimiento. Siento que eso también cambió mucho en mí, como que me relaciono muchísimo más. Tengo mi grupo de amigos hermoso, estable, genuino, y eso nada, me tiene re contenta porque es una clara muestra de que estoy pudiendo ser mejor persona, ¿viste? También.
2: Oye, acá llegaste a México, a nuestro país, muy pequeña. ¿Cómo ha ido avanzando tu relación con México?
3: Ay, hermoso. La verdad que cada vez que vengo acá estoy re feliz. Me espera mucha gente cuando vengo en el aeropuerto, en los hoteles, recibo mucho amor. No sé, la gente acá siento que es muy respetuosa también a la hora de pedirte fotos, un saludo, lo que sea. Y eso me encanta, como que respetan mucho el espacio, son reeducados, eso me re gusta. Y nada, la verdad que los shows cada vez mejor, ¿viste? Cuando show a show vas viendo, wow, cada vez más gente, cada vez un lugar más grande. Y Quimera, que es mi álbum que lancé, el segundo país que más escucha el álbum es México. Entonces, feliz.
1: María Becerra.
0: Regresamos

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8: 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Acercan atención médica. 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Reconocimiento a trayectorias. 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Este premio busca visibilizar e impulsar a jóvenes destacados en distintas áreas como el arte, la innovación, la labor social y el emprendimiento. Trabajo en equipo. 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Por ello, se brinda acompañamiento cercano a 370 escuelas que requieren mayor atención.
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1: ¿Cómo estás, Jesse? ¿Cómo están, amigos de Exa?
2: Tamara, feliz de escucharte.
1: Ah, yo igual, me da mucho gusto platicar con ustedes. Hoy, las canciones más tristes, Jesse.
2: Ándale.
1: Las vamos a escudriñar, pero las de en español, ¿te parece bien?
2: Muy bien, oye, ¿qué tema?
1: Ay, sí,
2: para ver si no me pones a llorar.
1: No, vas a ver que no. La canción que ocupa el quinto lugar en este top 5 que te traigo de canciones tristes.
2: Sí.
1: Y es una canción que, pues, hizo popular Celso Piña, pero no es de él. Es de Santiago Chago Díaz Vera, un cantante mexicano del norte del país, y se llama Aunque no sea conmigo. ¿Te acuerdas de esa
2: Dios
1: canción?
2: De mi vida. Pues no mucho, pero sí ya nomás con el nombre dices, wow.
1: No, sí te has de acordar porque además la cantaba Bumburi también.
2: Ah.
1: Te voy a dar el número 4, a ver si todavía está más triste. No, es que esta historia, mira, de por sí, Alejandro Sanz canta y parece que todos nos duele algo.
2: Sí, ¿cómo no?
1: O sea, él canta y a mí también me duele. No sé qué le hicieron, pero me duele.
2: Sí, señor.
1: Pero hay una canción de Alejandro Sanz que se llama Mi soledad y yo.
2: Ay, es bravérrima.
1: Uf, no. Sanz se voló la barda con Mi soledad y yo. Ocupa el cuarto lugar de las canciones más tristes. Ahí te va, esta canción yo creo es muy viejita, pero es un clásico, hasta la cantó Luis Miguel, y tiene una historia real detrás que por supuesto hace todavía que sea más triste, y es Nosotros. Nosotros que nos queremos tanto, debemos separarnos, no me preguntes más. ¿Esa? No es falta de cariño, te quiero con el alma. Te juro que te adoro y en nombre de este amor y por tu bien te digo adiós. Qué triste eso, ¿no?
2: Qué triste fue decirnos adiós.
1: Bueno, esa por supuesto
2: cuando
1: es de las más
2: nos adorábamos
1: tristes.
2: Más.
1: Pero puede haber una canción más triste que un niño, lo voy a entrecomillar, le diga a su papá, ¿por qué se murió mi mamá? ¿Me quiero ir con ella?
2: ¡Ay,
1: ¿puede?
2: Madre.
1: No.
2: ¿Esa cuál es?
1: Ay, bueno, ahí te va. Es una canción que cantaba Cepillín. Ahora imagínate con la voz de Cepillín, así toda delgadita.
2: Ricardo González.
1: Exacto. Y se llamaba, o se llama la canción, Papi, di por qué.
2: Ahí está.
1: Y luego la vocecita.

0: ay, fuertísimo.
1: No, Cepillín. Casi, no está en mi top five, pero, o sea, no está en el top five de canciones más tristes, pero yo creo, y tú me vas a dar razón, que casi le llega al viejo caballo de palo.
0: Ah, por ese viejo caballo de palo.
1: ¿Te acuerdas?
0: Es de Juanito Farías.
1: Juanito Farías, de Juguemos a Cantar. Ándale, ahí está.

0: pobrecito, Santa Claus le trajo un caballo de palo.
1: Con este viejo caballo.
0: Sí.
1: Ay, qué triste. Oye, pues ya les voy a dar la número uno.
0: Ay.
1: La número uno.
0: Oye, porque qué raro que dos hayan sido infantiles, ¿verdad?
1: ¿Estás de acuerdo?
0: Qué
1: no,
0: loco.
1: Bueno, pues en qué mundo vivíamos ahí en los ochentas, oye.
0: Sí.
1: A ver, todo mundo podría decir que la canción número uno sería Amor Eterno, ¿no?
0: Sí, Amor Eterno.
1: Juan Gabriel y su mamá, y que falleció. Y
0: sí,
1: que...
0: sí.
1: Ahí te va la número uno, también es de Juanga y se llama Yo No Nací Para Amar.
0: Uy.
1: Es la canción más triste de este.

0: Es que desde el inicio dice, a mis 16, a mis sí, 16, mamá. Anhelaba tanto un amor que no llegó, siempre lo esperé. Todos mis amigos se encontraban en la misma situación. Y después yo vi cómo iban cambiando su manera de vivir, todos con su amor, cada uno de ellos muy sonrientes, muy felices, menos yo. Pero bueno, yo les prometo, queridos amigos, que otro día traeré las que te dan para arriba.
1: Ay, por el amor de Dios, por favor, Tamara, porque...
0: Que no nos quedemos así.
1: Sí, no nos vayas a dejar así.
0: Bueno, ya está. Listo. Querido Jesse, muchas gracias.
1: No, hombre, gracias a ti, Tamara. Gracias por estar siempre trayéndonos curiosidades y cosas importantes para platicar y para recordar sobre todo. Tamara, que tengas una gran semana.
0: Igual para ti.
1: Gracias.
0: Igual para todos. Bye, bye.
1: Vámonos.

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1: Trae confeti todavía en el pelo el querido Gilirín.
2: Pues aquí estamos. Y desde acá, mi Jessy, vimos lo que pues prácticamente fue la noticia del día de ayer. Esta presentación de YouTube en el centro histórico de la ciudad. ¡Qué barbaridad! Nosotros estamos, bueno, particularmente yo estoy maravillado de esta sencillez con la que por años, por décadas, se ha manejado la banda irlandesa y el amor tan particular que le tienen a nuestro país, ¿no?
1: Sí, caray. Hicieron una promoción para 1,000 fans que se registraron en el sitio de internet y que fueron seleccionados. Los llevaron, este video, filmaron el video de la calle de Strip of Dreams en un camión que fue además pintado por un artista mexicano. Y pues nada,
2: sí.
1: Les empezó a llover, se mojaron, les dijeron no se vayan, tranquilos. La gente se esperó y luego salieron al balcón a cantarles, mi querido Gilgilillo.
2: Sí, mira, qué manera de apapachar al país. Ya sabemos que Bono particularmente, bueno, a todos los integrantes, pero Bono siempre ha estado muy, muy apegado a los mexicanos, constantemente en su momento en Acapulco. Bueno, incluso con, recordarás que el papá de Jaime Camil fue como un artífice importante para que la banda regresara a hacer conciertos luego de un malentendido, bueno, de un problema vergonzoso, ¿no? Porque pues hubo una confrontación violenta en torno a una presentación de la banda. Y evidentemente esto, pues también habla de la buena voluntad. Ahí están las estrellotas que se preocupan por hacer algo en países que no les corresponden, ¿no? Cuando tendrían que ser, pues prácticamente los artistas mexicanos los que tendrían que estar enalteciendo parte de la cultura popular. Aquí al final, pues YouTube lo hace de una manera espontánea, reconociendo lo que tiene la grandeza de nuestros talentos, de nuestros creadores, y también enalteciendo a la gente que tanto los ha apoyado en un lugar mágico como es la Ciudad de México, arquitectónicamente impactante, y creo que se hizo una fórmula maravillosa. Prácticamente las redes sociales empezaron a llenar de las manifestaciones y evidentemente de los videos, y como bien dices, toda la banda aguantó vara, se puso sus impermeables, todos los compatriotas, todos los fanáticos de la agrupación, pues pasaron lo que tenían que pasar con tal de poder estar en este recuerdo que se va a quedar para de por vida, porque prácticamente, como bien dices, fue un rodaje en donde se incluyeron, además de algunos temas, pues mucho de los mexicanos, y yo creo que vale muchísimo la pena enaltecer ese tipo de esfuerzo, mi Jessy.
1: Sí, no, dicen que Bono salió y dijo, hello Mexico, where is Gil Barrera? Y ya, no, pues es la sala de especial, cantando, oh my God. Y ya, pues ya sabes, es que siempre, sí, el Bono siempre pregunta por el Gil. Exactamente.
2: Le decían, está en el despechos gate.
1: El querido Gilgilillo, Gilgilillo, Gilgilín, es el hombre espectáculo.

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0: Nos despedimos. Muchas gracias por escucharnos en XFM. Excelente miércoles. Adiós.
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1: ¿Te has preguntado qué contienen los productos que consumes a diario? Conocer los ingredientes es el primer paso para elegir mejor.
2: ¡Exacto! Por eso, una gran alternativa es preparar tus propios productos en casa.
1: Hoy te contaremos sobre las tecnologías domésticas. Una opción para cuidar tu salud y tu bolsillo al mismo tiempo.
2: Por eso, te enseñaremos a preparar una crema de cacahuate para toda la familia.
1: Y para ahorrar, también hay que aprender de finanzas personales.
2: Te diremos cómo hacer un presupuesto familiar. Es fácil, rápido y con resultados efectivos de apoyo a tu economía.
1: Presta atención y quédate con nosotras.
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2: Desde hace más de 4 décadas, en la Profeco brindamos opciones para elaborar productos útiles, seguros, económicos y con excelente calidad.
1: Se trata de las tecnologías domésticas, una pieza clave de nuestras actividades de educación para el consumo.
2: Con ingredientes que se encuentran fácilmente y procedimientos simples, buscamos que las infancias y las familias tengan alternativas para elaborar lo que necesitan a un menor costo, comparado con los precios que ofrece el mercado.
1: Todo este esfuerzo tiene el respaldo del Laboratorio Nacional de Protección al Consumidor, donde se encargan de validar cada receta.
2: Con la meta de cuidar el bolsillo de los hogares y ofrecer nuevas alternativas, la Profeco organiza talleres en toda la República a través de sus oficinas de defensa del consumidor.
1: Tan solo en 2025 se realizaron 10.983 talleres de tecnologías domésticas, logrando apoyar a 347.500 personas en todo el país.
2: Esta labor ayuda directamente al ahorro familiar, fomenta un consumo más consciente y desarrolla habilidades que impulsan la autonomía económica.
1: Incluso, estas tecnologías han servido para quienes desean emprender y generar algo de dinero extra. Bajo este modelo hemos hecho, por ejemplo, limpiador de piso, pasta dental, gel para el cabello, protector solar y productos de confitería y panificación.
2: Hoy toca el turno de la crema de cacahuate.
1: ¡Comenzamos!
2: Con pocos ingredientes podemos hacer algo muy rico. Prueba de ello es que para hacer crema de cacahuate necesitaremos solamente
1: una taza de cacahuates pelados sin sal, una cucharada de piloncillo molido y una cucharadita de extracto de vainilla.
2: Seguro tienes en casa alguno de los ingredientes. De cualquier forma, se consiguen en el mercado más cercano.
1: De utensilios necesitaremos un procesador de alimentos o licuadora, taza medidora, cuchara sopera, cuchara cafetera, espátula de plástico y para envasar, un frasco de vidrio con tapa hermética.
2: Y esto me encanta, Nat. Una ventaja más de esta tecnología doméstica es que solo toma 30 minutos hacer la crema de cacahuate y en cambio se conserva por mucho tiempo. Su caducidad es de 1 año.
1: Pues manos a la obra. Para empezar, molemos los cacahuates en el procesador de alimentos hasta formar una pasta. Es importante que lo hagamos en intervalos cortos y al mismo tiempo ir reduciendo la velocidad mientras se va moliendo. Ya que tengamos la pasta de cacahuate y sin apagar el procesador, agregamos el piloncillo y la vainilla.
2: Mientras integramos todo muy bien, quiero comentarles que la crema de cacahuate es rica en proteína vegetal, tiene grasas saludables y mucha fibra.
1: Pero sobre todo, brinda saciedad y mucha energía. Volviendo a la receta, hemos seguido mezclando en el procesador. Continuamos hasta obtener una crema suave y homogénea.
2: Ojo, si queda muy seca, podemos agregar media cucharadita de aceite vegetal. Se va agregando poco a poco en el procesador para que se incorpore correctamente.
1: Ahora, a envasar. Con ayuda de la espátula, vertemos la crema de cacahuate en el frasco de vidrio y lo etiquetamos con la fecha de elaboración y caducidad.
2: Esto es primordial para que luego no estemos comiendo algo ya caducado que nos pueda hacer daño. Finalmente, recuerda que hay que mantenerla en refrigeración.
1: Además, toma en cuenta que si con el tiempo percibes un aroma rancio, debes desecharla de inmediato, independientemente de la fecha de caducidad.
2: Da ese paso hacia un consumo informado e inteligente y anímate a elaborar esta tecnología doméstica.
1: No olviden que pueden ver más procedimientos de diferentes tecnologías en el canal de YouTube Profeco TV.
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2: Sigan en Revista del Consumidor Radio, porque vamos a escuchar cómo una tarea sencilla puede proteger nuestra economía.
4: El presupuesto familiar es una herramienta básica para cuidar tu dinero.
5: Así es, aunque cada familia es distinta, organizar los ingresos y gastos puede marcar la diferencia entre vivir al día o empezar a ahorrar.
4: Ojo con este dato. De acuerdo con la Encuesta Nacional de Inclusión Financiera 2024, solo el 36.6% de las familias lleva un presupuesto o registro formal de sus gastos.
5: Esto no significa que las familias no intenten organizarse. Hay personas que tienen otros hábitos. Por ejemplo, apartar dinero para pagos, llevar el registro de recibos o anotar deudas. El problema es que no siempre lo hacen de forma estructurada.
4: Entonces, ¿por dónde empezar? Un presupuesto familiar efectivo se construye con 4 elementos básicos: ingresos, gastos, compromisos financieros y ahorro.
5: El primer paso es anotar todo el dinero que entra al hogar. Sueldos, ingresos extra, apoyos o cualquier otra fuente. Es importante considerar el total mensual real.
4: Ahora, registra los gastos del día a día: alimentación, servicios, transportes, educación, entretenimiento.
5: En el tercer punto van los compromisos financieros o pagos mensuales como renta o hipoteca, seguros o créditos. Es importante que anotes montos, fechas de pago y revisar si puedes adelantar pagos para reducir intereses.
4: No hay que olvidar que el ahorro no es lo que sobra, es una prioridad. Define un objetivo: vacaciones, emergencias o algún proyecto familiar, así como el monto que le destinarán cada quincena o al mes. Tenlo en cuenta. Una meta clara motiva a todos en casa.
5: Ahora, te compartimos recomendaciones prácticas para que tu presupuesto funcione de verdad.
4: Lleva un registro constante de tus gastos, ya sea en libreta o en tu celular.
5: Usa categorías sencillas y ajústalas conforme te familiarices.
4: Sé flexible. Si algo no funciona, cámbialo. El presupuesto debe adaptarse a ti, no al revés.
5: Automatiza tus pagos para evitar recargos y olvidos.
4: Evita compras innecesarias. Esas que parecen pequeñas, pero desbalancean todo.
5: Y muy importante, hablen en familia sobre el dinero, sin juicios, con empatía.
4: También es fundamental revisar el presupuesto periódicamente. La vida cambia y tus finanzas también deben hacerlo.
5: Antes de hacer una compra importante, pregúntate: ¿está dentro de mi presupuesto? ¿Realmente lo necesito?
4: Y si hay niñas o niños en casa, inclúyelos. Desde pequeños pueden aprender a ahorrar y a tomar decisiones responsables.
5: Recuerda, no importa cuánto ganes, sino cómo administras lo que tienes.
4: Un presupuesto familiar no solo organiza tu dinero, te da tranquilidad, claridad y control sobre tu economía.
5: Empieza hoy. Tu bolsillo y tu futuro te lo van a agradecer.
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1: No, dicen que los esperemos hasta el día jueves, nos van a incensar, pero ¿qué vamos a estar haciendo aquí si no tenemos nada que comer? Nuestra ropa, ¿dónde bañarnos? No trajimos nada.
2: Que el gobernador está en palacio y que está muy resguardado.
3: No, es falsa la información. Él se encuentra muy bien.
2: No, cuidado, que está de preso.
3: No, el gobernador, el licenciado se encuentra muy bien.
4: Y esto, pues hay que decirlo, que la magistrada que presentó la propuesta de validación de la elección como gobernador de Rocha Moya una magistrada que entiendo que sigue en funciones, que se llama Aida Insunza Cázares, que se da la casualidad, yo lo señalo nada más, de que es hermana del senador Enrique Insunza, quien es uno de los 10 acusados por la justicia norteamericana y que tiene hoy al oficialismo metido en una crisis.
5: No se va a escapar de la acción de la justicia, Maru Campos no se va a escapar de la acción de la justicia.
6: En el Estado de México usted
5: está de traición a la patria y está acusada con violentar todo el sistema jurídico nacional y mucho el internacional.
7: No. No bancada de mafiosos. La soberanía está en el pueblo de México. No reside la soberanía en los cárteles.
8: De mesa, pero también estamos haciendo ya los proyectos necesarios porque hay.
9: Si lo hacemos como está la Constitución, no, tendríamos que estar instalando más o menos 354,000 casillas. Eso significa que el costo se dobla en instalación de casillas.
10: Prácticamente el 90% de la variación en la inflación general se ha debido a un solo producto, al jitomate, que tiene condiciones de oferta muy particulares.
11: Incorporamos a los deudores morosos alimentarios al programa Tribuna Segura y no van a poder entrar más a ver un partido de fútbol. El que no cumple con sus hijos, afuera de las canchas.
12: Debemos ser socios en lugar de adversarios, ayudarnos a alcanzar el éxito mutuo y la prosperidad común, forjando así el camino correcto para que dos grandes potencias coexistan en la nueva era.
13: Ahora hablemos del misil Sarmat. El peso total de la carga útil transportada supera en más de 4 veces el de cualquier sistema occidental existente. Finalmente, tiene la capacidad de penetrar todos los sistemas de defensa antimisiles existentes y futuros.
14: Seis de la mañana con 19 minutos. Bienvenidas y bienvenidos. Estamos en MBS Noticias. Si me está escuchando usted a través de un podcast, le aprecio en el alma. Estamos en todos lados, en cualquier momento, en cualquier lugar. Gracias por dejarnos acompañarle. 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Baje la aplicación y esté enterado de lo que pasa siempre. 6:19, vámonos porque hay mucho que comentar. La Fiscalía General de la República ahora investiga si la Fiscalía de Chihuahua invadió una competencia federal en el caso del narcolaboratorio. Desmantelaron un narcolaboratorio. Ok, eso que es lo esencial está perdido. Que si se metió, que si fue traición a la patria, que si vino Batman, que si vino la CIA, que no se escapara. ¿Qué cosa lo que escuchaba? Yo creo que usted lo escuchó también. ¿Qué cosa? No se escapará Maru Campos de la acción de la justicia, dice el senador Cetina. ¡Auch! Y Rocha Moya sí, ¿no? Y los otros 9 implicados con Rocha Moya también, ¿no? Ellos sí se están escapando de la acción de la justicia. No, es una polarización en donde ya no aguanta la maroma. Hoy el debate es en esta tercera línea de investigación. Si entonces, al momento de desmantelar el narcolaboratorio, no, eso teníamos que hacerlo nosotros. ¿Quiénes? ¿La Fiscalía General de la República? ¿Cuándo? ¿En 2040? Digo, nomás pregunto, ¿no? Ah, no, aquí lo es que se pudieron haber traspapelado tus papeles, Wazowski. ¿Neta el debate del narcolaboratorio es tus papeles, Wazowski? Porque eso parece que es. Es un asunto de competencias. Importante, sí. Pero ahora que hablan tanto de soberanía, pues soberanía es más vivir en un país en donde puedas tener esa seguridad y en donde puedas desarrollarte bien sin necesidad de tener narcolaboratorios por todos lados, porque el sistema de justicia está peleándose para ver quién es el que lo debe de desmantelar. Hágame el favor, la mezquindad. Hágame el favor, la mezquindad al 1000%. Y muy peligroso, por cierto. René Cruz, a ver, cuéntanos. Tercera línea de investigación. Adelante, René, buen día.
6: Luis, buenos días. La Fiscalía General de la República abrió una tercera línea de investigación por los delitos en seguridad nacional relacionados con los hechos registrados en Chihuahua, en los que perdieron la vida dos elementos de la Agencia Central de Inteligencia de Estados Unidos. La institución detalló que la nueva indagatoria va encaminada a determinar si el gobierno estatal invadió atribuciones de la Federación en materia de combate a la delincuencia organizada. Más adelante, los detalles de la información.
14: Morena respalda en la permanente la convocatoria de la marcha en Chihuahua. Van a hacer lo que mejor saben hacer y la verdad lo hacen muy bien, salir a las calles. Y van a llevar acarreados, y van a protestar, y van a tener consignas y arengas. Maru Campos, traidora, ¿cómo será? No sé, ¿qué rima con Campos? No sé, muy temprano para las rimas, pero, o sea, alguna arenga se les ocurrirá y le gritarán de cosas. Y, oh, sí, va. ¿Y Rochamoya? Y Rochamoya. Oye, lo de la bomba de Tecámac, porque ayer también la indignación a todo lo que da, ¿no? Por un reportaje que no hace un medio pues sensacionalista, o sea, lo hace CNN. Ahora ya es medio sensacionalista, ¿no? Pero no es un medio sensacionalista, por Dios. En fin, aquí el problema es que porque sacaron eso, que el reportaje caiga. El tema de fondo es que explotó una bomba en un coche afuera del AIFA. Oh, y eso se quiere hacer ver como si fuera un bache. Que por cierto, también están gigantes. Entonces, bueno, ¿ahora qué dice Morena? Van a salir y están en la permanente, en la comisión permanente. Parece que cayéndose a pedazos en muchísimos aspectos. Ah, no. Vamos a salir a marchar contra Maru Campos. Chido. Óscar Cantón Cetina, senador de la República, dice, no se escapará de la acción de la justicia. Escuche.
15: No se va a escapar de la acción de la justicia, Maru Campos no se va a escapar de la acción de la justicia.
16: En el Estado de México usted
15: trae traición a la patria y está acusada con violentar todo el sistema jurídico nacional y mucho el internacional.
14: ¿Y Rochamoya? Nomás pregunto, pues, ¿y Rochamoya? Él sí se escapa, ¿no?, de la acción de la justicia. Él tiene la protección del gobierno federal, la de gobernador y una adicional. Pero no vaya a ser que le apliquen el madurazo. Arturo Ávila, además, pues parece que va a ser uno de los principales

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1: De que va a haber miles y cientos de miles de personas que están muy descontentas con el gobierno de Maru Campos. Si no, volteen a ver las encuestas.
2: Ay, debe ser muy feo vivir obsesionado en las encuestas. Cientos de miles, creo que no hay ni cientos de miles, güey. ¿Dijo cientos de miles? En Chihuahua. O sea, van a llevar un acarreo tamaño caguama, es lo que van a hacer. Qué bonitos son. Y Rochamoya. Es la pregunta, y no es una pregunta opositora, no es una pregunta política, es una pregunta de sentido común y de honestidad. De la mayor honestidad posible. Es un país repleto de violencia, en donde hay investigaciones que apuntan a un narco gobernador que hizo negocios con los Chapos, que mató gente. Y van a ir a acarrear gente, a marchar en Chihuahua contra una gobernadora porque tuvo un operativo en donde desmantelaron un narcolaboratorio y están no temblando, tienen pánico, pavor de que la CIA esté operando en nuestro país. Pues no es para menos. El que nada debe no organiza marchas. ¿Qué cosa? Bueno, Maru Campos dice, no, pues vénganse, ¿no? O sea, aquí se respeta la libertad de expresión, marchen, consuman, compren queso menonita, por favor. Es rico el queso menonita de Chihuahua. Coma carne de Chihuahua, es deliciosa la carne de Chihuahua. Vayan. Lleven a la gente de Tabasco a Chihuahua. ¿De dónde más estarán acarreando? Digo, chilangos, me imagino, va a haber un friego, ¿no? Chilangos, pórtense bien, qué vergüenza ya con la gente de Chihuahua. Mi padre era de Chihuahua, respetemos Chihuahua, caray. Ah, de Aguascalientes, seguramente hay los tres que apoyan a Arturo Ávila, seguro van a ir de Aguascalientes para allá. No, qué cosa, qué cosa. Bueno, dice Maru Campos esto, escuche.
3: Pues adelante, Chihuahua es un estado, es un municipio donde se permite la libertad de expresión, la libertad de la garantía de audiencia, de legalidad, entonces por eso, porque estamos apegados a la garantía de legalidad, es que vamos a estas investigaciones y como lo dije el día de ayer, caiga quien caiga, aquí no hay nada en lo oscurito, no hay nada que esconder y seguimos combatiendo el crimen organizado.
2: Y la presidenta se deslindó de la marcha. Pues sí, digo, faltaba más, ¿no? Dice, no tengo nada que ver, lo está organizando Morena. Y lo está organizando una parte muy radical de Morena. Y lo están organizando porque tienen mucho miedo de lo que vienen las encuestas reales. Porque tienen mucho miedo de lo que vienen las elecciones del siguiente año. Están organizando porque están muy desesperados frente a las narrativas, pues que ya francamente no aguantan maromas. Escuche usted, es la presidenta de la República y dice, yo no tengo nada que ver con la marcha contra nadie.
4: Lo de Morena, pues es decisión de Morena, ¿no? Nosotros no intervenimos en eso, es una decisión de pues del partido político que decide. Incluso yo me enteré ayer en la noche que estaban convocando, o sea, no hay relación en ese sentido. Morena, pues tiene autonomía para desarrollar sus actividades.
2: Mientras tanto, en la comisión permanente no va todavía Insunza, sigue sin llegar y seguirá sin llegar, ya lleva 15 días, no ha ido a chambear, pero eso sí está cobrando, le estamos pagando usted y yo al narcosenador, y bueno, pues se armó buen debate en torno al tema de Insunza y en torno al tema de Maru Campos, y ya sabe, politiquería a final de cuentas. Oscar Palacios, muy buenos días.
5: Gracias, Luis. Buenos días. Por segunda ocasión consecutiva, el senador por Morena, Enrique Insunza, no acudió a los trabajos de la comisión permanente. Esto luego de que el Departamento de Justicia de los Estados Unidos lo acusara por narcotráfico. De hecho, el morenista no ha sido visto en su oficina desde el pasado 29 de abril, fecha en la que se retiró del recinto parlamentario, dejando su escaño vacío justo en la última sesión del periodo ordinario de sesiones. Sin embargo, a pesar de su ausencia, legisladores de Morena descartaron la posibilidad de removerlo como integrante de la comisión permanente. Luis, los detalles más adelante.
2: Escuche usted lo que dijo, porque se puso bueno. Vamos a poner a Julieta Ramírez.

0: de Morena.
1: Una acusación de las autoridades estadounidenses que todavía debe revisarse. Es una facultad del gobierno de México solicitar pruebas y procesarlas conforme a las leyes y procedimientos mexicanos. Se pretende encubrir a nadie. Si hay delitos, que la fiscalía investigue y los procese. No se defiende a nadie.
0: Esto que dice doña Julieta Ramírez pasa a la historia, ¿eh? En algún momento hubo quien quiso defender a García Luna. Pasa a la historia. Y últimamente la historia está caminando bien rápido. Entonces, amo a ver. Lili Téllez, del PAN.
2: ¿Por qué no vino, senadora, hoy a defender a su amigo Insunza? Responda, senadora de Baja California, ¿dónde está Insunza? Que se sentaba ahí tan tranquilo porque sabía que estaba protegido por ustedes, mafioso.
0: Ahorita escuchamos un poco más de lo que ocurrió el día de ayer en la permanente. La presidenta de la República señala que goza de protección, dice la presidenta, que cualquier ciudadano lo puede tener, pero que goza de protección Rubén Rocha, el narco gobernador. Escuche.
3: Como gobernador de Sinaloa tenía su propia protección y ahora él solicitó protección y se le da, igual que se le da a otras personas que lo solicitan a partir de un análisis de riesgo.
4: ¿El gobernador lo solicitó entonces?
3: Sí.
5: Algunos gobernadores o exgobernadores cuando salen solicitan medidas de seguridad. En este caso no fue una solicitud, sino se recomendó también que tuviera un cuerpo de seguridad.
0: En una nueva carta, ¿cuántas cartas lleva ya el Chapo? Tres, ¿no? Va, bueno, siete total, tres el reciente, sí, según yo. Fue la que fue en inglés, bueno, dos en inglés, ya todas son en inglés. Bueno, es una nueva carta enviada a la Corte Federal en Brooklyn. Es la séptima, es una séptima en un lapso de tres semanas. Joaquín El Chapo Guzmán acusó al gobierno de México de ser el responsable de los crímenes por los cuales él fue acusado. E insistió en su petición para ser extraditado al país, porque pues también el tema del Chapo da mucho de qué hablar, y el Chapo pues ya cantó todo lo que tenía que cantar. De todas maneras, pues él era joya de corona, entonces es el capo el que tiene que estar en la cárcel, está en la cárcel de Supermax de Colorado, pero está aprovechando pues la narrativa, a final de cuentas, no el Chapo directamente quizá, sino todo lo que hay alrededor del narcotráfico que ha cantado tanto contra la 4T, pues que fue su socia, le duele, se enoje, lo que quiera, fue su socia. En el caso de Sinaloa, claramente son socios. Y espérese, porque vienen más. Vienen más y vienen más. Se va a poner interesante lo que estaremos conociendo. Entonces, bueno, pues el Chapo dice, yo no tuve nada que ver, el gobierno es culpable. Tampoco es que sea un angelito, ¿no? La presidenta de la República, por cierto, descarta información sobre presuntas negociaciones de los chapitos con Estados Unidos. Pero, con todo respeto, es que no es la presidenta de México la que pues estaría en esta negociación, creo yo. La información que hoy está en poder de algunos medios, como la LA Times, señala una negociación en donde el gobierno de México no es ni testigo. Es una negociación directa, así como fue la negociación directa con los Estados Unidos para entregar al Mayo Zambada. Pero pues, la presidenta descarta que esto pase. Veremos.
6: A partir de la detención de este narcotraficante que he llevado a Estados Unidos, que nunca quedó claro cómo se fue, empieza un conflicto de ese mismo grupo interno, derivado de una traición interna y la violencia que se desata en Sinaloa. Para todos los que se dedican a investigar estos temas, pues es interesante que se revise cómo es que se da esta situación. ¿Qué hace el gobierno? Bueno, es nuestra visión, la visión de la presidenta Claudia Sheinbaum y de su gabinete de seguridad. Construir la paz y la tranquilidad para el pueblo de México. ¿Cómo? En el marco de la ley, con una estrategia que va dando resultados.
0: Bueno, vamos a ver qué pasa en estos días. Todo es pues en relación a la publicación de una presunta negociación, lo hace LA Times, que estaría en estos momentos en marcha entre Chapitos y el gobierno de Estados Unidos, que son los dos Chapitos que faltan, por cierto, los dos de otra mamá, o sea, los Chapitos, bien lo decía ayer Oscar Valderas, eran dos y dos, o sea, dos de una mamá, dos de otra mamá, y ahorita pues sería Jesús Alfredo y Iván Archibaldo, los más violentos, por cierto, los que podrían estar negociando una entrega hacia los Estados Unidos, de acuerdo a información periodística. Al final, pues vamos a ver qué sucede. 6:34, no, 6:35 ya, vámonos.
7: Titulares del mundo. Times, Estados Unidos.
8: En la relación entre Xi y Trump, la adulación enmascara la desconfianza.
7: Washington Post, Estados Unidos.
8: Informe, Pekín, impulsado por la guerra.
7: El País, España.
8: La Armada detecta más de 600 narcolanchas en el estrecho.
7: Le Monde, Francia.
8: Xi Jinping en una posición de fuerza frente a Donald Trump.
7: The Guardian, Reino Unido.
8: Streaming se prepara para lanzar hoy un desafío de liderazgo.
7: Der Spiegel, Alemania.
8: Se acabó la mentira.
7: Corriere della Sera, Italia.
8: Meloni, desafío en materia de impuestos y salarios.
7: Funcho de São Paulo, Brasil.
8: Flavio solicitó financiación a Borcaro para una película sobre Bolsonaro. La cantidad transferida fue de 61 millones de reales.
7: El Clarín, Argentina.
8: Se cayó la sesión para interpelar a Adorni, complicado por un nuevo testigo.
7: Al Jazeera, Medio Oriente.
8: Trump elogia a Xi como un gran líder durante las conversaciones sobre comercio y tecnología en Pekín.

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5: Para México 86, la selección uruguaya sufrió una goleada ante su similar de Dinamarca por 6-1 el 8 de junio en el Estadio Nesa 86. Según el cuerpo técnico, esta derrota se debió a que días antes casi todos los jugadores habían sufrido una epidemia de enterocolitis provocada por algo que habían comido o bebido.
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9: 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Primeras planas. El Universal.
10: Sheinbaum ve conjura detrás del CIA Gate. Al negar que agentes de la CIA operen en el país, la presidenta acusó una campaña impulsada por medios de comunicación, funcionarios de Estados Unidos y sectores de la derecha internacional que apuestan al fracaso de su gobierno con construcciones mentirosas y ficciones del tamaño del universo. Dijo que solo están acreditados funcionarios con permisos definidos. La FGR indaga a autoridades de Chihuahua para determinar si invadieron atribuciones federales. Programas sociales y resguardo militar a narcozona guerrerense. Rosa Isela anuncia corredor seguro para alimentos, medicinas e insumos de primera necesidad, además de apoyos del bienestar y reposición de las bases de operaciones de ejército y guardia en el sitio.
9: Reforma.
10: Rastran a México Pemex y CFE, Standard & Poor's. Bajan de estable a negativa la perspectiva de sus calificaciones. Advierten que apoyo de 4T a paraestatales agravaría en el país situación fiscal.
9: Excelsior.
10: Aplazar elección judicial ahorraría 2,000 millones de pesos. INE. Al realizarla el mismo día de los comicios, en 2027, costaría 8,000 millones de pesos. Por separado, el costo sería de 6,000 millones de pesos, afirman consejeros electorales. Piden cambiar fecha.
9: Animal político.
10: El Chapo insiste en regresar a México. Envía séptima carta en la que culpa al gobierno por muertes.
9: La jornada.
10: Evitar choque entre China y Estados Unidos, advierte Xi Jinping a Trump. La relación será mejor que nunca, promete el magnate. ser socios en lugar de rivales, el ofrecimiento del mandatario asiático.
9: El financiero.
10: Llaman a apostar por México y su potencial. Mantiene el país posición privilegiada en el nuevo orden comercial, la economía con bases sólidas.
9: El economista.
10: La Unión Europea desgravará los agroalimentos mexicanos. Secretaría de Economía. México se enfoca en los 12 productos con mayor participación en el mercado europeo y otros 17 con potencial de crecimiento.
9: Reporte Índigo.
10: Las rentas de Rutilio. Cada año, Rutilio Escandón Cadenas gana 2.4 millones de pesos por el arrendamiento de propiedades inmobiliarias en México, lo que supera 1.6 veces su salario como cónsul general de México en Miami, Florida.
9: El Sol de México.
10: Standard & Poor's pone presión a Pemex, CFE y Bancam. Modifica la perspectiva de estable a negativa. El cambio ocurre un día después de hacer el mismo ajuste para la deuda soberana del país.
9: La prensa.
10: Mega fuga. Sin control, brotan miles de litros de agua potable tras ruptura de tubería de 48 pulgadas en Iztapalapa. Deja afectaciones en 6 casas, 2 escuelas, 1 hotel y 1 comercio. Calculan 36 horas para su reparación.
9: La crónica.
10: FGR determinará si la CIA violó seguridad nacional por caso Chihuahua. Claudia Sheinbaum Pardo. La presidenta señala que hubo una posible violación a la Ley de Seguridad Nacional y a la Constitución Mexicana.

¿Cómo es Juan Gabriel? ¡Qué padre! Si me escucha a través de la radio, de una vez de radio, estamos escuchando al gran Juan Gabriel. Oiga, ¿no le ha pasado que ahora es mucho más difícil aburrirse? Tenemos tanta cosa, la pantalla, el TikTok, y entonces tienes una y otra y otra y otra y otra y otra y ya no nos damos un espacio así para desconectarte y además aburrirte. Aburrirte es importante. Y no para que uno ande solamente ahí de aburrido, sino porque del aburrimiento, para poderlo curar, nace algo muy interesante, que es la curiosidad. Y así lo decía la gran escritora Dorothy Parker. La cura para el aburrimiento es la curiosidad. El problema es que una vez que ya te picó la curiosidad, para eso sí ya no hay cura. Hay menos aburrimiento, pero ya no hay cura. Y empiezas a querer entender, buscar, preguntar, cuestionar. Empiezas a despertar y empiezas a ver, pues, que hay muchas cosas por las cuales vale la pena curiosear. Hoy creo que ante tanta pantalla, ante tanto hiperestímulo, no tenemos ese tiempo de aburrirnos. Es más, tenemos aversión al aburrimiento. Es algo que tenemos que estar haciendo. Hemos olvidado habitar el silencio, habitar un poquito la soledad. En fin, decía Dorothy Parker, la cura para el aburrimiento es bien fácil, es la curiosidad. 6:45, qué bonito es estar con usted, se lo digo en serio, con el corazón en la mano, lo aprecio mucho, le agradezco en el alma la oportunidad de poder compartir un ratito con usted, porque usted vale un friego, solo por vivir, solo por respirar, solo por estar aquí, por abrir los ojos, quiérase mucho, no es tan en serio, oiga, no pasa nada, al final, esto también pasará.

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1: Para honrar los 20 años como espacio público vivo, activo y en expansión de la Biblioteca Vasconcelos, ubicada en la Ciudad de México, la Secretaría de Cultura del Gobierno de México destinará más de 12.3 millones de pesos para el mantenimiento preventivo y correctivo, así como su conservación integral para preservar sus espacios arquitectónicos, culturales y de servicio para los visitantes. La intervención implica también mejoras de atención en otros aspectos más allá de las obras, pues se fortalecerán los contenidos dirigidos a infancias y juventudes, se renovarán los servicios bibliotecarios y se impulsará un circuito de programación cultural en el auditorio. El ISSSTE llevó a cabo la primera jornada quirúrgica de ortopedia en el estado de Chihuahua en beneficio de 28 derechohabientes de entre 56 y 76 años, quienes recuperaron la capacidad de caminar sin dolor, así como su independencia y calidad de vida. El instituto precisó que del total de cirugías realizadas del 6 al 8 de mayo, 19 se llevaron a cabo en la Clínica Hospital Delicias y 9 en el Hospital General Presidente Lázaro Cárdenas del Río, mismas que consistieron en el reemplazo total de la rodilla. La Secretaría de Turismo y la Concanaco Servitur presentaron la segunda edición de la Gran Escapada, el Buen Fin del Turismo, iniciativa nacional que se realizará del 18 al 21 de junio, la cual pondrá al alcance de las y los viajeros promociones, descuentos y experiencias turísticas para recorrer México con precios accesibles y ofertas únicas. Las dependencias detallaron que en esta edición se estima una derrama económica superior a los 44 mil millones de pesos, pues se busca fortalecer el turismo nacional, impulsar el consumo local y generar prosperidad compartida entre las comunidades turísticas del país. Para MBS Noticias, Paola Hinojosa Mira.

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5: En Brasil 1950, el comité organizador tuvo una insólita solicitud a la policía de Río de Janeiro, ya que para los partidos de la ronda final pedía que en los alrededores del estadio municipal de Maracaná no se permitiera la venta de naranjas. 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
12: 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Reforma Templo Mayor.
13: El de ayer fue un mal día, muy malo para la lucha contra la violencia de género en México, pues las y los ministros de la Suprema Corte de Justicia de la Nación decidieron proteger a un agresor y no a la víctima. Resulta que el máximo órgano judicial dejó desamparada a María Elena Ríos Ortiz, quien sufrió un ataque con ácido por parte de su pareja, el exdiputado priista Juan Antonio Vera Carrizal, quien se encuentra cómodamente recluido en un hospital en lugar de estar en la cárcel. Los ministros que no apoyaron el reclamo de Ríos fueron Lenia Batres, Arístides Guerrero, Giovanni Figueroa, Estela Ríos e Irving Espinosa Betanzo, quienes rechazaron una petición de la FGR que habría cambiado las cosas. De nada sirvió que la saxofonista María Elena, cuyo caso alcanzó resonancia mundial, les pidiera personalmente a las y los ministros reconsiderar su postura. Fallaron en los hechos, en favor del agresor.
14: Bajo reserva del Universal.
15: Donde hay más fila que en una tortillería, nos dicen, es en la Secretaría de Educación Pública, pues una media docena de nombres se barajan para ocupar el despacho ante una posible salida de Mario Delgado, quien últimamente ha tenido días difíciles. Esteban Moctezuma, quien ya ocupó la silla de Vasconcelos, Ricardo Villanueva, subsecretario de Educación Superior, Luis Humberto Fernández, quien fue titular de la Autoridad Educativa en la Ciudad de México, la subsecretaria Angélica Noemí Juárez e incluso Rosaura Ruiz, secretaria de Ciencias y Humanidades, entre otros más, son los nombres que se barajan para llegar a la SEP ante una eventual salida de Don Mario.
16: Confidencial
12: El Financiero.
13: Joaquín El Chapo Guzmán, el más famoso capo mexicano de los últimos tiempos, insiste en exigir al juez Brian Cogan de la Corte del Este en Nueva York su extradición a México. En una nueva carta escrita de puño y letra en inglés, reitera que el gobierno de México es el malo de la película, que él no ha causado daño a nadie y que su condena fue injusta. Es la séptima carta, todas escritas en términos similares. El juez Cogan ya respondió a dos, desestimándolas. Y luego, ya ni caso les hizo.
12: Trascendió de Milenio.
15: Que los estudiantes del IPN hicieron sudar de nervios a más de un funcionario, pues ayer por la tarde llegaron a la sede de Gobernación para exigir que les recibieran su pliego peritorio, que incluye la remoción del director, so pena de mantener el bloqueo en la zona. La situación se complicó cuando los jóvenes les recordaron que en 2014, el entonces secretario, Miguel Ángel Osorio, salió a dialogar con los chicos y ahora ni siquiera un subsecretario dio la cara.
12: Razones de la razón.
13: ¿El derecho al respeto ajeno es la paz? ¿O cómo era? Esta fue la frase que instaló ayer a la senadora de Morena, Simei Olvera, en lo más alto de lo viral en las redes sociales, que jamás perdonan. Y es que, por supuesto que todos podemos equivocarnos, pero nos comentan que la cuestión fue que la legisladora por Hidalgo precisamente estaba presumiendo que los integrantes de su partido sí se saben las frases de Benito Juárez, aun cuando la cita correcta del Benemérito de las Américas es: el respeto al derecho ajeno es la paz. Nos dicen que el resbalón no es cosa menor en momentos en los que en el ámbito parlamentario basta con el menor descuido para ser lapidado por la contraparte. En este caso, por miembros de la oposición, quienes no tardaron en mofar de la pifia de la senadora, que, por cierto, dicen, busca posicionarse para ser candidata a gobernadora de su partido. La intención de Simei, se nos insiste, era muy buena: abonar al debate de la situación política actual con pasajes históricos por la defensa de la soberanía nacional. Sin embargo, el resultado fue lamentablemente adverso para ella. ¡Auch!
12: Pepe Grillo, de Crónica.
15: La consejera presidenta del Instituto Nacional Electoral les habló en su idioma a los morenistas. Cambiar la fecha de la elección federal significa ahorros millonarios. Y así, con ese argumento, un brillo de esperanza apareció en los ojos disciplinados que no encuentran cómo decirle a Palacio Nacional que no es buena idea hacer que las elecciones normales de partidos se unan a las judiciales, que expresamente tienen prohibido involucrar a los partidos. Veremos si el asunto avanza.
12: Rayuela, de la Jornada.
13: ¿Por qué sorprende tanto si son las intrigas de siempre de la CIA, la DEA, el FBI, etcétera?
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2: Para el próximo 16 de mayo, o sea, el sábado, a las 4 de la tarde, van a marchar los morenistas, cientos de miles de morenistas, contra la gobernadora de Chihuahua, Maru Campos. Saldrán con consignas, van a llevar acarreados, lo normal. La marcha 4T, que ya tiene su sello característico. Dice Arturo Ávila, cientos de miles. Chihuahua tiene 3 millones de habitantes en todo el estado, y es el estado más grande del país. Entonces, imagínense nada más, pues cientos de miles, pues ¿de dónde, carnal? O sea, de Chihuahua no son. No hay una marcha de cientos de miles en Chihuahua, de Chihuahua. O sea, sería gente pues de otros lados, acarreados. Yo no dudo que vaya a haber tabasqueños, veracruzanos, porque tienen que mostrar el músculo. Les soy franco, tengo curiosidad de cuál será la consigna. Entonces me ocurrió una. ¿Cómo podría ser algo así? ¡Maru, traidora! ¡Te va a caer la voladora! ¿Alguna cosa por el estilo podría ser? No, me salió muy chafa, la neta. Bueno, más chafa va a estar la marcha. ¿Cuál sería la consigna? A ver, usted tiene más creatividad que yo. Porque va a ser muy simpático. No hay convocada ninguna marcha de Morena en Sinaloa para pedir justicia por Rochamoya. Y están apostándole a esa radicalización, como viven en su eco, en su burbuja, pues no se dan cuenta de lo que pasa fuera de esa burbujita. Y fuera de esa burbujita hay una sociedad que está creciendo en indignación frente a cómo quieren meter a la cárcel, llevar al paredón, o exactamente hacer qué, con una gobernadora que, para empezar, no sé si sabía o no sabía que la CIA estaba operando en su territorio. Dos, perdemos el foco de lo importante. Desmantelaron uno de los narcolaboratorios más grandes en este país. Y ahora, esto es lo más divertido. La Fiscalía General de la República, esa que siempre investiga, ayer me encantó porque la Fiscalía hasta mandó casi que corregir algunas informaciones, pues por falta de precisión, porque la nota de ayer era reactiva FGR, carpeta de el asesinato de Melesio Cuen. Reactiva, el verbo. Y entonces la FGR decía, no, pues ¿cómo que reactiva? Pues si nunca la hemos desactivado. Ah, entonces nomás es que son lentos, muy, muy, muy, muy lentos, ¿no? Oye, ¿de verdad? Hoy la Fiscalía General de la República está abriendo carpetas de investigación porque quizá no era ni siquiera la Fiscalía Estatal ni el gobierno estatal quien tenía que desmantelar el narcolaboratorio. O sea, en resumen, tus papeles Wazowski. ¿Se acuerda de ese personaje de Monsters, Inc.? El que era burocrático y que tenía cero carisma. Pues sí, algo así está pasando. El personaje para el cual lo más importante eran los papeles y no las realidades. Y no lo que pasaba a su alrededor. Y en este país, por desgracia, pasan muchas cosas. Demasiadas cosas. Y se quiere hoy dar un golpe político que creo puede salir en un tiro por la culata. Van a llevar acarreados a Chihuahua el sábado, teniendo tantas y tantas y tantas cosas como las que tenemos que preocuparnos en el país. El foco del partido más poderoso de este México es acarrear gente a Chihuahua para ponerse a gritar consignas contra Maru Campos. No van a marchar en Sinaloa, no van a marchar en Chilapa, pues no, ¿cómo crees? Ahí lo dominan los ardillos, pues ni modo que entremos a Chilapa, ¿verdad? No van a marchar en Tamaulipas. No van a marchar en muchos lugares en los cuales quizá no serán muy bien recibidos por la población. Pero bueno, viven, como dice la presidenta, ¿no? Como dijo ayer sobre la cuestión de la CIA operando en México, que era la ficción más grande del tamaño del universo, ¿no? Algo así por el estilo. Pues por ahí andan. Esa es la ficción que quieren ellos pensar, que quieren ellos poner en la mesa, que quieren ellos sentir. Y pues no se están dando cuenta de que la maroma les está saliendo bastante cara. Pero bueno, escríbame, ¿qué consigna le va a mandar a Maru Campos? La mía, la verdad, sí estoy muy chafa. Maru, traidora. Escríbame, 5640-0505. Maru, traidora, te cae la voladora. Sí, ándale, te cae en vez de... Sí, las reducimos ahí. Oye, sí, ¿no? Bueno, un haiku casi, pues, ¿no? Wow. ¿Cuál le gustaría a usted? O sea, ¿qué consigna se imagina ahí a los morenistas gritando, no? Y por cierto, ¿y Rochamoya? 7.5. Vámonos con todo. Esto es MBS Noticias. Yo me llamo Luis Cárdenas. Comenzamos. Y se lo digo con el corazón en la mano. Es un honor estar con usted. Gracias por la oportunidad de poderlo acompañar. René Cruz, se abre una nueva línea de investigación en el caso de los agentes de la CIA desmantelando un narcolaboratorio. Olvidamos que aquí lo importante es que se desmanteló un narcolaboratorio, uno de los más grandes, pero bueno. Está bien. ¿Qué dice ahora la Fiscalía General de la República? ¿Cuál es la nueva línea de traición a la patria? René, buen día.
3: Luis, buenos días. La Fiscalía General de la República abrió una tercera línea de investigación por delitos en materia de seguridad nacional relacionados con los hechos registrados en Chihuahua, en los que perdieron la vida dos elementos de la Agencia Central de Inteligencia de Estados Unidos. La institución detalló que la nueva indagatoria va encaminada a determinar si con motivo del operativo realizado los días 17 y 18 de abril, la Fiscalía General del Estado, dependiente del gobierno de Chihuahua, invadió la competencia federal y si es que ha continuado infringiéndose el diseño constitucional de atribuciones federales. Al respecto, mencionó que la Ley General de Salud da competencia exclusiva a la Federación para investigar, perseguir y sancionar delitos cuando existan elementos para presumir la participación de la delincuencia organizada, como es el caso de un laboratorio clandestino de sustancias ilegales. Agregó que la conducción de la política exterior, al igual que las funciones en materia de seguridad nacional, son atribuciones exclusivas del gobierno de la República y a las entidades federativas les está prohibido celebrar alianza, tratado o coalición con cualquier otro estado o país. En este sentido, señaló que los agentes federales ministeriales que se trasladaron al lugar donde se localizó el narcolaboratorio no recibieron con cadena de custodia de parte de las autoridades locales ni el área abierta, ni los indicios, ni las sustancias localizadas, irregularidad que fue registrada dentro de la propia carpeta federal. Mencionó que el lugar se mantiene resguardado por fuerzas federales y no ha sido desmantelado, ya que actualmente se encuentra en curso el proceso de destrucción y traslado de las sustancias y los objetos encontrados. La AFGR informó que las entrevistas de las personas citadas concluyeron satisfactoriamente, salvo 7 personas que no asistieron y que ya fueron convocadas para recabar su testimonio en próximos días, lo que se realizará también respecto de otros servidores públicos estatales que se consideran pertinentes para las líneas de investigación. Luis, el reporte que tengo, muy buenos días.
2: Gracias, querido René. Fíjese, ya pasó más de un mes y todavía no desmantelan por completo el laboratorio porque pues ahí estamos en la investigación. Como dicen tus papeles, Wazowski. En fin, oiga, qué buena banda tenemos. Wow, qué comunidad. Gracias. Tengo un buen de consignas de Maru Campos. No me imaginé que fueran a llegar tantas. Hay unas buenísimas, pero buenísimas. Me encantó este... Maru, traidora, te va a correr la barredora. Ándale, ese está bueno, ese está muy bueno. Muchas gracias, ¿eh? Maru, traidora, Arturo, te hace bola. Está muy buena. Hay muy buenas, nos están llegando buenísimas, muy creativos hoy. Gracias, muchas gracias. WhatsApp 5640-05-1025. Digo, pues hay algunas ideas para las marchas contra Maru Campos, que serán el próximo sábado, en donde van a llevar a muchos acarreados. Recomendación a los acarreados, de verdad, en Chihuahua hay cosas hermosas. Compre carne, compre queso menonita, ayude a la economía de Chihuahua. O sea, va a ir mucha gente, dice Arturo Ávila, cientos de miles. Entonces, pues sí, que vayan cientos de miles. Qué chido, o sea, que reactiven la economía ahí de algo. Está bien, compren cosas en Chihuahua, reactiven. Y aquí, pues, nos mandan sugerencias para las consignas de la marcha del sábado contra Maru Campos. 7:09. Vámonos con más. Le cuento que la Fiscalía General de la República asegura que la investigación por el asesinato de Héctor Melesio Cuen sigue activo. Justamente lo que le decía yo, ayer empezaron a sonar alertas noticiosas Y era muy interesante el verbo que se utilizaba, se reactiva carpeta por el asesinato de Héctor Melesio Cuen. Ya después, digamos que en unas precisiones, la fiscalía pues dice, no, pues no es que se reactive, siempre ha estado activa. Pues sí, pero no han llegado a ninguna conclusión, ese es el pequeño problema. La Fiscalía General de la República aseguró que mantiene activa la investigación por el asesinato del exrector de la Universidad Autónoma de Sinaloa, Héctor Melesio Cuen. A Héctor Melesio Cuen lo mataron el día que se llevaron al Mayo Zambada, y el día que, de acuerdo al Mayo, estaba ahí Rubén Rocha Moya. Rubén Rocha Moya era el enemigo político acérrimo de Héctor Melesio Cuen, y de acuerdo a lo dicho por el Mayo Zambada, Héctor Melesio habría sido asesinado por órdenes de Rocha Moya. Hay muchas evidencias al respecto de ese caso, al menos en cuanto a las declaraciones. La fiscalía, en su momento en Chihuahua, intentó ocultar el asesinato de Melesio Cuen y empezó a mover un video que tenía un asesinato en una gasolinería, y ese asesinato en esa gasolinería pues correspondía a otro asesinato que había pasado en Sinaloa, no al de Héctor Melesio Cuen. En ese momento, y hay que reconocerlo, la Fiscalía General de la República le corrigió la plana a la Fiscalía de Sinaloa. Digo, oye, ese no es. A Melesio Cuen lo mataron en otro lado. ¿En dónde lo mataron? Lo mataron ahí, justamente, en esa entrega, o en ese pacto, o en ese secuestro, o en ese, póngale el término que quiera, que terminó con el Mayo Zambada en los Estados Unidos. Entonces, bueno, los Estados Unidos ya tienen todo esto que yo le acabo de contar, porque todo esto lo sabemos gracias a los Estados Unidos. La Fiscalía General de la República, bueno, pues continúa con las investigaciones, no ha reactivado nada, la investigación se ha mantenido activa, dicen ayer. La Comisión Permanente recibe solicitud de desaparición de poderes en Sinaloa. Pues es un intento francamente fallido que está haciendo el PAN. No va a tener frutos, lo sabemos, porque no tienen los votos suficientes en la oposición, ni en el PRI, ni en el PAN, ni MC, si se juntara este tema. No les da para poder tener una desaparición de poderes. Sin embargo, bueno, pues peor lucha la que no se hace, dicen, ¿no? Es la voz de Jorge Romero.
4: En el caso de Sinaloa, Acción Nacional está proponiendo literalmente limpiar a Sinaloa de los poderes ilegítimamente constituidos. Esta figura de desaparición de poderes no es para sancionar a nadie, es para rescatar a Sinaloa. A miles de familias en Sinaloa que simple y sencillamente ya no tienen gobernabilidad. O díganos, ¿creen que es gobernable una entidad en donde se consta que llegaron al poder por el apoyo de los delincuentes?
2: Óscar Palacios, ayer el debate a todo lo que da, porque el senador Insunza lleva ya casi 15 días sin cobrar, es el narcosenador acusado por los Estados Unidos. Está refugiado, al parecer, en Badiraguato, Sinaloa. Ahora sí que si quieren ir por él, hay que ir a Badiraguato. Y ya saben lo que pasa cuando uno intenta ir a Badiraguato. Entonces, bueno, pues ahí está, refugiado el senador Insunza. Y ayer eso, pues armó un debate bueno. Adelante, Óscar.
5: Gracias, Luis. Buenos días. Por segunda ocasión consecutiva, el senador por Morena, Enrique Insunza, no acudió a los trabajos de la Comisión Permanente, esto luego de que el Departamento de Justicia de Estados Unidos lo acusara por narcotráfico. De hecho, el morenista no ha sido visto en su oficina desde el pasado 29 de abril, fecha en la que se retiró del recinto parlamentario, dejando su escaño vacío justo en la última sesión del periodo ordinario. Sin embargo, a pesar de su ausencia, legisladores de Morena descartaron la posibilidad de removerlo como integrante de la comisión permanente. El senador Óscar Cantón Cetina aseguró que en su momento, su compañero de bancada, a quien consideró un legislador ejemplar, dará la cara y lo explicará todo.
6: Él va a tomar su decisión. Él es un senador de la República ejemplar. Él es un hombre de leyes. No hay por qué. Él, yo estoy seguro que en su momento, él explicará todo como lo ha hecho repetidamente, porque él es un hombre que da la cara siempre.
5: Ante esta situación, el presidente nacional del PAN, Jorge Romero, consideró que Enrique Insunza corrió con la mala suerte de ser señalado por autoridades estadounidenses justo cuando asumió la responsabilidad de formar parte de la comisión permanente, aunque aseguró que su ausencia dice mucho.
4: Yo creo que ya el simple hecho de que, qué mala suerte, quizá un senador aquí que haya dicho la hora en la que se me ocurrió formar parte de la comisión permanente, ya nadie sabemos dónde están. Yo creo que eso en sí ya dice mucho.
5: No obstante, el coordinador coordinador de los diputados del PRI, Rubén Moreira, aseguró que el morenista tiene la obligación de presentarse a trabajar.
7: La primera es que tiene que venir a trabajar, esa es la primera. Está señalado para estar en la permanente y él dijo que iba a venir. Y la segunda cosa que yo pondría sobre la mesa es que tiene que dar una explicación. Quien recibe una acusación de cualquier tipo tiene la vía legal para defenderse, pero también tiene la vía moral y ética de venir a decirlo y aclarar las posibles señalamientos que haya.
5: Justo en este marco, al acusar la existencia de un narcogobierno, la bancada del PAN en la comisión permanente oficializó su solicitud para que se declare la desaparición de poderes en el estado de Sinaloa. El presidente nacional del PAN, Jorge Romero, destacó que el objetivo no es que se sancione a alguien, sino limpiar la entidad de los poderes que dijo fueron constituidos de manera ilegítima. Luis, es el reporte. Buenos días.
2: Gracias, Oscar, por la información. Por cierto, el Chapo Guzmán mandó otra carta, ya son siete cartas las que envía el Chapo. Es un asunto más mediático que jurídico, no hay mucho que hacer ya en el caso del Chapo, prácticamente es una cosa juzgada y pasará el resto de sus días en la prisión de máxima seguridad, en la Supermax de Colorado. Quizá en algún momento, en algunos años, lo lleguen a cambiar o le bajen un tantito la seguridad para que pueda tener, pues en vez de la hora que tiene en un patiecito, pues que a lo mejor pueda tener una hora y cuarto, ¿no? O sea, es prácticamente ya la vida, pues, del Chapo esa, la de una persona encerrada por toda la, pues, por todo lo que le resta de su existencia. Sin embargo, estas cartas, bueno, pues tienen hoy un elemento político, mediático y de narrativa muy importante. Dice el Chapo Guzmán: yo no hice nada malo, todo lo malo lo hizo el gobierno. Y esto es bien importante, a final de cuentas, para el caso que se está armando, llamado Maxi Proceso, en los Estados Unidos, contra varios narcopolíticos mexicanos. Porque la idea es que hubo una red, esa es la narrativa, esa es la tesis que está presentando el gobierno, pues, que en algún momento en los juicios lo empezaremos a ver, es que hay un grupo, una mafia que hizo que pasaran drogas a los Estados Unidos y se beneficiaran con esas drogas, perjudicando a estadounidenses. Entonces aquí viene lo que me parece más interesante. ¿Quiénes eran los líderes de esas mafias? Y por lo que empieza a dibujarse, los líderes no necesariamente eran los narcotraficantes, sino que parece que eran políticos. Ya deje usted lo de narcopolíticos, ya no son políticos que se benefician del narco, sino narcos que son políticos. Y cambia ahí por completo la perspectiva. Entonces, échale un ojo, porque eso de que esté mandando tantas cartas no es menor. Al final de cuentas, esas cartas terminan por ser parte en algún juicio por el muy particular sistema de justicia penal estadounidense. Vamos a estar atentos, esas cartas del Chapo tienen algún sentido y no es precisamente que lo extraditen a México. Más adelante platicamos sobre este tema de la elección 2027. Empalmar las elecciones con la elección judicial sería una catástrofe, una pesadilla. Estaríamos hablando, imagínese usted nada más, estaríamos hablando de la impresión de 1,000,000,000 de boletas, una contabilidad, o sea, un tema de logística dificilísimo, un desastre. Entonces, ayer se reunió Guadalupe Taddei con Ricardo Monreal y están, pues, con la necesidad de tener que hacer un cambio constitucional en lo que nos queda de periodo antes de que acabe, que es el 31 de mayo, para que no se junte la elección judicial con la elección ordinaria, intermedia del próximo año. Es la voz de Guadalupe Taddei y de Ricardo Monreal.
8: Si lo hacemos como está la Constitución, no hay ahorro. No, tendríamos que estar instalando más o menos 354,000 casillas. Eso significa que el costo se dobla en instalación de casillas. Por ejemplo, no hay ahorro. Lo que acabo de decir es que si tenemos 2,000 más o menos millones de dólares. De pesos, perdón. ¿En qué estoy pensando?
9: Creo que tenemos un término fatal para definir. Debe de ser de aquí al miércoles, porque los tiempos se agotan y tenemos que hacerlo antes del 3 de junio. Y es reforma constitucional que implica también acudir a los estados y sus congresos. Primero mayoría calificada en la Cámara y luego mayoría en los congresos. Así es de que es un trabajo arduo, que los tiempos se nos están agotando. Esto tendrá que estar definido lunes o martes para que la permanente pueda convocar.
2: sí, urge. Y ahora sí que con todo respeto, no es majadería, doña Guadalupe Taddei, ya sé que luego se enojan porque las preguntas las consideran majaderas. Pero si se hace bolas con esos números, imagínate lo que va a pasar cuando tengan que contar 1,000,000,000 de boletas. O sea, si la tabla del 7 nos cuesta trabajo, imagínate 1,000,000,000 de boletas. Pues está cañón, ¿no? ¿O usted qué opina? La Suprema Corte rechaza atraer el caso de la saxofonista María Elena Ríos. El Pleno de la Corte determinó no ejercer su facultad de atracción para conocer diversos amparos relacionados con María Elena Ríos, que fue atacada con ácido en septiembre de 2019. La decisión implica que el máximo tribunal no analizará directamente los procesos legales que enfrentan los presuntos responsables de la agresión, entre ellos el exdiputado Juan Antonio Vera Carrizal. La saxofonista, bueno, pues también está acusando hasta una decisión política en torno a este tema. Es la Corte del Pueblo, por cierto, la Corte del Bienestar, la Corte del Acordeón, y es curioso que no hayan decidido atraer un caso que además pues era uno tan mediático y dos pues tan de justicia social. Estamos hablando de una saxofonista indígena que fue atacada por un hombre que le desgració la vida, que le aventó ácido. Dijo la Corte, no, en eso no me meto, gracias. Vaya. Cambia Standard & Poor's, perspectiva de estable a negativa, pero ya no solamente de la calificación soberana de México, sino también de Pemex, CFE, gobiernos locales y los bancos. No suena bien. Platicamos de esto en un momento. Hacienda dice que el 90% de la variación en inflación se debe al jitomate. El secretario de Hacienda, Edgar Amador, reconoció que el jitomate se ha convertido en uno de los principales factores de presión sobre la inflación en México durante el 2026.
10: Prácticamente el 90% de la variación en la inflación general se ha debido a un solo producto, al jitomate, que tiene condiciones de oferta muy particulares que han hecho que, debido al peso que tiene dentro del INPC, tenga una ponderación un poco desproporcionada sobre el índice general. Entonces, creemos que quitamos esos autores de los perecederos. Estamos en condiciones monetarias muy favorables para la retomada del crecimiento en los siguientes trimestres de este año.
2: Guy Billy Boy, presunto jefe de sicarios de los Mezcales en Colima, estaría ligado a delitos de alto impacto. Ayer en este país mataron a 39 personas. Xi Jinping pide a Trump evitar un posible choque y ser socios durante una reunión en Pekín. Así lo dijo.
11: La gente no lo sabe, pero siempre que teníamos un problema, lo solucionábamos muy rápido. Y nos espera un futuro fantástico juntos. Es un honor estar aquí, es un honor ser tu amigo. Y la relación entre China y Estados Unidos va a ser mejor que nunca.
12: Debemos ser socios en lugar de adversarios, ayudarnos a alcanzar el éxito mutuo y la prosperidad común, forjando así el camino correcto para que dos grandes potencias coexistan en la nueva era.
2: En Madrid continúa la polémica por la visita de Isabel Díaz Ayuso, la alcaldesa de Madrid, a México. Ahora, en una debate ahí legislativo también y en parte de las declaraciones, criticó que en México pues no se quiere revelar lo que hay debajo de la casa 24 de la calle de Guatemala. Así lo dijo y el debate sigue allá todo lo que da.
13: Pregúntele a la presidenta mexicana y a los mexicanos qué hay en la calle Guatemala 24 en Ciudad de México. ¿Qué hay bajo tierra? Pregúntenle cuál es el pasado de México antes de que nos uniéramos en mestizaje, que es lo que ha defendido mi gobierno, porque es la verdad y la historia de todos. Pregúntele a Sheinbaum qué hay debajo y por qué no lo abre al público. Porque a lo mejor habrá que empezar a pedir disculpas por tanta mentira y por tanto agravio para vivir de la pobreza, que es lo que hace siempre el comunismo, para crear dependencia, para crear agravio, que la gente esté podrida, que no tenga más que desconfianza, emociones negativas, que no tenga nada, ni fe, ni nación, ni historia, ni familia, ni propiedad. Es lo que le hace el comunismo y por eso siempre están trabajando en contra de las democracias liberales y retorciendo la historia de España. En México todos son bienvenidos, voten a lo que voten, a ver si tienen lecciones y toman nota de cómo trabajamos nosotros. Lo cortés no quita lo valiente. México no existió hasta que llegaron los españoles. Quiéranse un poco más, quiéranse un poco más.
14: Silencio, señorita.
13: Porque era otra civilización.
2: La Tampoco, ¿eh? O sea, México existió, de hecho, mucho después de que llegaron los españoles, concretamente en 1821, al menos ya como una nación completa e independiente. Y no, cuando fue la conquista no había un México. Había un Tenochtitlán, que por cierto estaba peleado con los tlaxcaltecas, pero aquí viene el dato, ¿no? Así, tururú, el misterio. ¿Qué es lo que hay ahí en esa calle, en la casa 24 de la calle Guatemala? No, tampoco es que sea un secreto, es cierto que a partir del cambio histórico que al pejecito cabecita de algodón se le ocurrió hacer, en donde está prohibido decir que pues había sacrificios humanos, aunque lo sabía, pues hay algo que sí sigue ahí en revisión, y tampoco insisto es que sea un super secreto. En la calle Guatemala 24 está el Güey Zompantli. Es una plataforma rectangular en donde, pues supuestamente, los mexicas exhibían cientos de cráneos que habían sido sacrificados. Y con eso se formaba una estructura de calaveras y agramasa. No está abierto al público porque, de hecho, está en una investigación rigurosa del INAI. Y es cierto, debido al cambio histórico del presidente López Obrador, de que nunca hubo sacrificios humanos y que los mexicas...

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1: Final de la Copa Mundial. Se va a poner chido. 7:26, soy Luis Cárdenas, esto es MBS Noticias. No me tardo, regresamos.
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1: Fíjate que nos llamó mucho la atención porque hay muchos tipos de extorsión en este país, por desgracia, desde una extorsión telefónica en donde fingen que son de un grupo criminal, desde una extorsión un poco más elaborada a través de medios digitales, desde una extorsión física real en donde va la gente, miembros del crimen organizado, a veces armados, a veces no, y literalmente extorsionan a las personas. Hay algunas que son a pueblos enteros en donde el crimen organizado determina qué productos entran y a cuánto se venden. Por desgracia hay, así como muchos Méxicos, muchos tipos de extorsión. Pero al que se referían y me llamaba mucho es que hay una pues que está muy vinculada a las mismas autoridades, ¿no? Desde lo que puede ser antes lo que llamábamos una especie de mordida, hasta pues actos ya viles y muy preocupantes de corrupción, insisto, donde las autoridades son el protagonista. Cuéntanos un poco, Juan José.
0: Sí, Luis, efectivamente nosotros esta semana en rueda de prensa dimos a conocer a través de monitor de seguridad, que son los datos del Secretariado Ejecutivo del Sistema Nacional de Seguridad, cómo el delito de extorsión continúa siendo uno de los delitos que más afecta a las empresas, a las familias y a la actividad económica, manteniéndose, Luis, en 2026, este año, entre los niveles más altos de los últimos años. Y es a partir de ahí que sacamos, Luis, y dimos a conocer en esa rueda de prensa el índice de extorsión Coparmex, que mide la incidencia, la cifra oculta y la percepción de inseguridad para dimensionar el impacto real del delito. Lo que nos dice el INEGI es que el 97%, Luis, de las extorsiones no se denuncian en nuestro país, no derivan en carpetas de investigación, lo que convierte a este delito en el mayor tipo oculta del país. Es decir, es imposible con un 97% del delito de extorsión que no se denuncia, y no se denuncia por falta de confianza a la autoridad y por miedo a represalias, pues no podemos dimensionar el tamaño del problema que tenemos enfrente con el tema del delito de extorsión, Luis. Y efectivamente, claro, lo que vimos en el índice de extorsión de Coparmex, que medimos a los estados, pues revelan que 14 superan el promedio nacional.
1: ¿Y qué cosa?
0: Que 17 de 32 aumentó la extorsión en el primer trimestre del 2026 y que 9 estados alcanzaron máximos históricos en los últimos 11 años, Luis. Y ellos fueron Chihuahua, Ciudad de México, Coahuila, Colima, Michoacán, Morelos, San Luis Potosí, Tabasco y Querétaro. ¿Qué preocupa también? Y es lo que dijimos ahí, fue lo que dije, Luis. Yo recibo quejas cuando voy a los centros empresariales de empresarios,
1: claro,
0: de socios, de consejeros, que efectivamente en algunas ciudades y en algunos estados, precisamente la autoridad, en aras de hacer cumplir la ley, o quienes se hacen pasar por la autoridad, extorsionan a los empresarios, y por los montos, precisamente, pues se convierten en el mayor extorsionador de los empresarios. Es este, la extorsión, el delito más caro que pagan los empresarios, que mata a las MIPYMES, que tiene de rodillas a miles de empresarios en el país. Y efectivamente, mira, la encuesta que hacemos a los socios de Coparmex, que es Data Coparmex, a los socios en los 71 centros empresariales, Luis, lo que nos dice es que 4 de cada 10 empresas socias enfrentan obstáculos en los trámites municipales y estatales. Y nos contestan trámites muy largos, poco transparentes, costosos. Y estos trámites, hay que decirlo, pues se prestan en muchas ocasiones para actos de corrupción, Luis.
1: Me llamaba la atención y coincide mucho con los datos que presentaba, si no me equivoco, hace un tiempo con Canaco, en torno a la sobreregulación y lo que eso representa en dinero, ¿no? O sea, tener que hacer estos trámites muy largos, en medio de los trámites de repente, híjole, ¿quieres que avance? Mira, ahí va la mochadita, te voy a pedir tanta lana. Y es doloroso, pero vamos a ser muy francos y reales, en muchas ocasiones pues, lo tienes que poner como parte de tus gastos, o sea, la mochada, la extorsión, lo que estás perdiendo ahí, pues tiene que irse como parte de los gastos que se dan para las empresas, que se traduce en menos utilidades, que se traduce en peores salarios, que se traduce pues en complicaciones, al final de cuentas, para poder desarrollar un negocio. ¿Qué es lo que les dice la autoridad a final de cuentas?
0: Mira, Luis, yo te diría, primero, el impacto, el costo de la extorsión estimado en el INEGI es del 0.04% del PIB. Estamos hablando de 15 mil millones de pesos. A eso súmale, Luis, el empresario hoy gasta 20% adicional en seguridad. Si ese 20% adicional en seguridad, imagínate, en lugar de gastarlo en temas de seguridad para las empresas, pues bien le vendría a las empresas hoy para mejorar las condiciones de sus trabajadores, las condiciones de su empresa para ampliar su planta productiva o ampliar sus ventas de estas empresas. Yo te diría que tenemos que aprovechar y Coparmex va a estar evaluando el avance de esta Ley General de Castigo a la Extorsión en la homologación de los congresos de los estados, porque ¿qué necesitamos, Luis? Que las fiscalías de los estados tengan, que no lo tienen, porque es parte de esta nueva Ley General de Castigo a la Extorsión, unidades de antiextorsión en las fiscalías estatales. Es un delito que necesita investigación, es un delito que necesita en las fiscalías tener estas unidades antiextorsión. Y la otra, muy importante, los inhibidores de llamadas en los centros penitenciarios. Es parte de la ley y creo que se tiene que cumplir. Te doy un dato, Luis. El 78% de las extorsiones a los empresarios socios de Coparmex es telefónica. Y de esa extorsión telefónica, la mayoría son provienen esas llamadas de centros penitenciarios. El resto, el 31%, es otro tipo de extorsión o cobro de piso. Y de ese 100% de las extorsiones que han recibido los socios de Coparmex, el cobro ha sido efectuado en 37%. Es decir, de ese 100% que han extorsionado los empresarios socios de Coparmex, el 37% ha pagado la extorsión a quienes, pues en esa extorsión aparentan ser, ¿no? Autoridades que aparentan o personas que aparentan serlo. Ese es el dato que tenemos de la extorsión de los socios de Coparmex, Luis.
1: Juan José Sierra es el presidente de Coparmex. Te aprecio mucho estos minutos aquí en MBS y pues estamos al habla si nos permites. Ojalá que podamos seguir informando sobre este tema y lo más importante, que se vayan llegando las soluciones.
0: Es correcto. Te mando un abrazo y gracias, Luis.
1: Gracias a ti.
0: Muy buen día.
1: Gracias, Juan José. 7:39.
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3: Esta frase de Vicente Guerrero que todos los días vemos, la patria es primero, y la de nuestro gran presidente oaxaqueño indígena, Benito Juárez. ¿Qué dice? Compañeras y compañeros, nosotros sí nos la sabemos. Ellos, yo creo que la necesitan leer. Entre los individuos como entre las naciones, el derecho al respeto ajeno es la paz. Por eso, aquí en la Cuarta Transformación lo tenemos como máxima. Acá ni siquiera se lo saben.
4: Algunos nacen idiotas, otros aprenden a hacerlo, otros se hacen los
1: ¿Cómo es? Árbol que crece torcido, jamás cruza el río, ¿cómo era? Se lo lleva la corriente, sí. Ok. Bueno, se le fue, hombre, ya ni modo. Lo más chistoso es que dice, mire, boles de ignorantes, yo sí se los voy a decir. No, Simei Olvera, senadora morenista, que acusó a los opositores de no saberse la frase de Benito Juárez, que ella tampoco se sabe. qué bonito. Y ya ni siquiera hablamos de lo que representa la frase de Benito Juárez, ¿no? El respeto al derecho ajeno es la paz. O sea, considera que la otra persona también tiene posibilidades como tú las tienes. Considera que la otra persona también tiene una opinión como tú la tienes. Considera que esas opiniones pueden ser muy diversas, radicalmente distintas a las tuyas. Inclusive en una de esas hasta puedes aprender de las de las otras personas. Uy, qué bonito sería. Si eso pasa, hay paz. Es a lo que se refería Benito Juárez, de hecho. En fin. Gracias por los mensajitos. WhatsApp 5640-05-1025. Tengo un buen de frases maravillosas para lo de Rochamoya, pero lo de la marcha de Maru Campos, porque ya van a llevar los acarreados el sábado. Maru, traidora, el cártel de Morena está con Rochamoya, dicen que sea, ¿no? Lo estoy pidiendo si se le ocurren consignas, porque no sé qué van a gritar. Me encantó ese que dicen, Maru, traidora, te va. Va a caer la barredora. Nos dice Luis, no inventes, o sea, si les van a dar una torta, luego un jugo o algo así, hasta crees que se van a gastar algo en Chihuahua. Maru, gobernadora, con la CIA colabora. Eso está interesante, está bueno. Están haciendo todo para ganar elecciones de manera cochina. Me preocupa lo que pueda pasar el próximo año. Ahorita platicamos. Maru Campos se pasó las leyes mexicanas. Por el arco del triunfo, no le importó nada. Sí, el problema es que desmantelaron un narcolaboratorio. Pero bueno, pues sí, hay mucha gente que así lo piensa. Maru, traidora, tú no eres Rochamoya. Ah, esa está muy buena. Maru, traidora, nos quedamos sin las drogas.

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0: todos,
1: pese a su servidor incluso.
0: Dura lex, sed lex. La ley es dura, pero es la ley.
1: Hoy está con nosotros el magistrado Felipe de la Mata, del Tribunal Electoral. Gracias, Felipe. Bienvenido.
2: Hola, Luis. Buenos días. Un saludo para ti y para todo tu auditorio.
1: De verdad, muchas gracias por estar con nosotros. Y platicábamos hace algún tiempo, fuera de aire, y recordábamos este punto que me ponías mucho en la mesa. O sea, de pronto, en un desastre que estamos viviendo en muchas materias, alguien tiene que ser el adulto en la sala. De pronto, frente a los embates, a la politiquería, a las diversidades, alguien tiene que, pues, apegarse a lo que a final de cuentas hacen ustedes los jueces, a la ley. Y eso puede terminar en decir, son unos tapetes de la 4T, o son unas personas comparsas del régimen, están llevándonos a la dictadura, etcétera, etcétera, etcétera. Pero dura lex, sed lex. ¿Cómo se siente estar hoy en este papel, Felipe, después de tantos años trabajando en el tribunal?
2: Pues mira, Luis, yo llevo 28 años trabajando en el Tribunal Electoral, que es prácticamente toda mi vida profesional. Y te soy sincero, lo dices tú de una forma sintética y muy adecuada. Como decía mi profe Fausto Rico, que en paz descanse, dura lex, sed lex. Y en este caso, ser el adulto en la sala significa hacer cumplir la Constitución. Puede no gustarle a todo el coro, a una parte del coro, de las voces políticas, pero alguien tiene que hacerlo responsable. Y lo responsable justo es hacer cumplir la Constitución, más allá de gritos, más allá de presiones, más allá de opiniones políticas. El adulto tiene justamente que hacer vigente aquello que se encuentra escrito en la Constitución, porque la Constitución no es una novela, no es una poesía, tiene que ser algo real y vivido por todos los mexicanos y mexicanas.
1: ¿Te han presionado, Felipe, para que votes a favor de, no sé, por ejemplo, validar la elección judicial, validar la elección de la presidencia de la República, que por cierto fue inédito, ¿no? Ahora que vimos algunos consejeros que no estaban de acuerdo y que hasta estaban buscando una nulidad, etcétera, ¿te han llegado a presionar para que votes en un sentido o en otro?
2: A ver, mira, las presiones, cuando uno habla de presiones, tiene que distinguir presiones lícitas e ilícitas.
1: A ver.
2: ¿No? A ver, ilícita sería, saco una pistola y te digo, votas de esta manera o te mato, ¿no? Eso afortunadamente hasta ahorita no me ha sucedido. Ahora, presiones lícitas, pues muchas. Y te voy a decir, por ejemplo, durante justamente el año 2024, cuando resolvimos el asunto de sobre y subrepresentación, pues hubo una campaña, hay que decirlo así, una campaña para presionarnos, para que no hiciéramos cumplir la Constitución, para que a pesar de lo que decía la Constitución, hiciéramos lo que un sector de los políticos mexicanos quería. Vimos nuestras caras en varios espectaculares en la Ciudad de México, por cierto, cerca de mi casa, de la casa donde viven mis hijos, justamente con, pues, tratando de obligarnos a votar de cierta manera. Fue una campaña mediática fuerte, pero pues no nos doblamos. Nosotros nunca nos vamos a doblar, lo hemos demostrado una y otra vez.
1: Pero aquí habrá algo bien interesante en el punto que dices. Esa es una presión lícita, al final de cuentas, claro, que se marca en la libertad de expresión.
2: Por supuesto.
1: Otra frase maravillosa, si no te quieres quemar, no te metas a la cocina.
2: No, por supuesto.
1: Al final ahí estás, y entonces pues ahí está el espectacular, y ahí están los jitomatazos, y ahí está el señalamiento. Y es una presión, y me lo dices tú, lícita. O sea, a ver, aquí está en el marco de la libertad. Y fallamos como teníamos que fallar. Tienes un ensayo jurídico muy interesante, aunque pues francamente muy técnico, en torno a por qué votaron la sobrerepresentación.
2: Sí.
1: ¿Cómo lo explicarías? Porque ahorita mucha gente que te está escuchando dice, ah, claro, pues es que fallaron para regalarle todo a la 4T, sí, para que tuvieran la mayoría calificada, para que pudieran cambiar la Constitución como quisieran.
2: Mira, a ver, yo diría, trataré de simplificarlo. Luego a veces es como, las ideas cuando son fáciles de entender son pegadoras. Las que son difíciles de entender porque implican estudio e implica conocer precedentes, e implica conocer lo que dice la Constitución, la ley y cómo se ha aplicado, esas son más difíciles de poder darlas a entender y a conocer.
1: Claro.
2: Una idea fácil, aunque sea incorrecta, es más fácil de dar a conocer. Ahora, voy a tratar de ser lo más simple posible. El Tribunal Electoral, desde el año 2009 y hasta hoy, ha hecho lo mismo. ¿Qué significa eso? Significa ha dado la sobrerrepresentación aplicando el tema específico que se encuentra uh-huh. en la Constitución. ¿Por qué lo ha hecho así? Porque es lo que dice la Constitución. ¿Por qué lo ha hecho así? Porque ese fue el diseño normativo que fue aprobado por los diputados y los senadores y el constituyente permanente. Uh-huh. Y sobre todo, no hay un solo precedente en sentido contrario. Uh-huh. A ver, cuando en 2024 el tribunal actuó como actuó, era, uno, siguiendo el texto expreso de la Constitución, siguiendo todos los precedentes desde el año por lo menos 2009 al respecto, y por lo mismo, no cambiando las reglas que estaban, otra vez lo repito, en la Constitución, y dando seguridad jurídica a las partes de que una regla de la cual se habían beneficiado todos los jugadores del escenario político, en este caso, pues, se aplicara con seguridad jurídica.
1: En algún momento hubo sobrerepresentación del PAN, en algún momento hubo sobrerepresentación del PRI, en algún momento hubo sobrerepresentación de Morena.
2: No,
1: porque déjame preguntártelo, porque sé que es sumamente técnico, pero es que pareciera que al final de cuentas el que gana, porque así está la ley, porque además no sé si usted ha visto la ley, es, a ver, tienes que saber cálculo astrofísico, o sea, no inventes, son unos cálculos muy, muy complejos de pronto en las fórmulas para hacer, digo, no es tan difícil, ¿no? Pero sí es complejo, pero siempre pareciera que el diablo está en los detalles y la ley premia a la mayoría. Le da la sobrerepresentación a la mayoría.
2: Así está hecho, particularmente cuando se trata justamente de coaliciones. Uh-huh. Ahora, te soy sincero, yo me encontraba muy sorprendido de que hubiera tantos gritos en torno a tienen ustedes que doblarse y cambiar uh-huh. lo que han hecho toda la vida y cambiar el sentido y texto de la Constitución y lo tienen que hacer. Cuando yo mismo que fui ponente en el asunto de la llamada sobre representación del año 2024, hice exactamente lo mismo, yo mismo, porque otra vez fui ponente en el año 2018. Uh-huh. A ver, yo había hecho lo mismo antes, había votado lo mismo antes, magistrados uh-huh. anteriores a mí habían hecho exactamente lo mismo. Todavía más, era el INE, estábamos nosotros confirmando lo que el INE había llevado a cabo, si recuerdo bien, por 7 votos. Uh-huh. A ver, resulta ahora que lo que se ha hecho siempre ya no le gustaba a un sector de la opinión pública de manera politizada. Uh-huh. Perdón que lo diga, pero evidentemente.
1: Así es.
2: Pero alguien tenía que darle seguridad jurídica a las partes, que no se iban a cambiar las reglas.
1: Y eso, bueno, te lleva a una cantidad de señalamientos políticos de los cuales ya hemos hablado. Al final de cuentas eres juez, no político.
2: Claro, eso.
1: Y eso es muy difícil a veces para entender en un sector tan polarizado como este. Que de aquí quiero irme a otro tema que también es un tanto escabroso. 2021, elección intermedia. Hay denuncias múltiples de crimen organizado en las campañas. Tamaulipas y Sinaloa, por citar dos ejemplos, sí. Michoacán, etcétera. Pero citemos Tamaulipas, citemos más Sinaloa. La presidenta fue ayer muy clara en ese sentido, y volviendo al Duralex, Sedlex, pues es cierto, no presentaron las pruebas. Y aquí es en donde yo quiero preguntarle al magistrado Felipe de la Mata, ¿qué son esas pruebas? Ayer salió un fragmento de un video, no sé si tenemos por ahí un fragmentito nada más de un audio. Estos son unos criminales, se llaman los Chimales. Salió, bueno, en la madrugada, de hecho hace como 4 o 5 horas, como salen frecuentemente, pero va a dar mucho a qué hablar este video. No lo estamos ofreciendo a nosotros, pues, o sea, es un video en donde sale, está en redes sociales, y es un criminal que seguramente hoy está ya muerto, pues están haciendo confesar. Tú conoces esos videos, yo conozco esos videos, es el México roto que vivimos todos los días. Este tipo dice, pues sí, obligamos a estos a votar por Rocha Moya. Y además, pues las imágenes se ve, pues el tipo tatuado con el Chapo, etcétera. Nada más, escuchemos este fragmentito.
3: ¿Cómo apoyaron a Rocha o a la selección?
4: A levantar a todos los contra de Rocha, para que ganara Rocha.
3: ¿Y ahorita porque traen tanto de madre y velocidad?
4: Jimmy Fernández del Texas, andan levantando todos los contras de Rocha para disfrazarla.
3: ¿Y qué más?
4: Que van a estar ahorita por Rocha. Jimmy Fernández del Texas son amigos de los hijos de Rocha.
1: Parte de lo que dice esta persona, al parecer era uno de los criminales de este grupo, pero es que esto no es prueba. Y lo entiendo desde el punto legal, pero desde el punto ciudadano, yo te diría, Felipe, ¿cómo hacemos que esto, no que se apruebe, pero que podamos tener más certeza?
2: Mira, Luis, a ver, lo primero que hay que decir es, como te decía, yo tengo 28 años sí. en el Tribunal Electoral. Te puedo dar fe de que temas que han tenido que ver con o elecciones afectadas por algo parecido al crimen organizado existen desde por lo menos desde 1997 que yo lo haya visto.
1: Okay.
2: Por ejemplo, en 1997 lo que pasó en alguna zona de Chiapas con lo que entendemos el Ejército Zapatista de Liberación Nacional, si recuerdo bien, en Las Margaritas, o en el año 2003 cuando hubo un caso muy famoso que en ese momento se llamó Los Hombres de Negro de Torreón. Uh-huh. A ver, puedo decir que no se trata de un fenómeno nuevo, pero sí ha sido un fenómeno que ha aparecido más en los últimos años. De hecho, en 2024 yo hice algunas declaraciones públicas justamente pues llamando poniendo algunas ideas sobre la mesa para que se discutiera una reforma electoral a partir de este nuevo fenómeno que que una y otra vez pareciera que se va repitiendo más y más. A ver, hay que decir solamente dos cuestiones particulares. A ver, uno, en el caso de Sinaloa, de la elección de gobernador de Sinaloa, no se presentó ningún asunto ante el Tribunal Electoral del Poder Judicial de la Federación, específicamente respecto de los resultados. ¿Qué significa eso? Significa que el tribunal no validó, no pudo validar ni invalidar la elección porque los actores no impugnaron ante la instancia federal. Mm. Ahora, la siguiente cuestión, donde sí estuvo impugnado fue el tema de la gubernatura de Michoacán. Uh-huh. Y ahí se dio un fenómeno que al que podríamos llamar, o podría llamar de alguna manera, secuestro de urna. Eso es algo que yo nunca había visto. Es decir, había visto, o se habían dicho embarazo de urna, ¿no? Pero esto fue, se presenta un grupo organizado, uh-huh. con armas largas, en una casilla, les pide que por favor les den la urna uh-huh. y las boletas, y dos horas después, o tres, regresan con la urna llena.
1: Con los votos.
2: Con los votos, había. Efectivamente. Uh-huh. Y esto se da en la elección de gobernador de Michoacán, si recuerdo bien, uh-huh. en Aguililla y en esa zona, uh-huh. vamos a decirlo. Ahora.
1: Se recalienta.
2: Esto ¿no? sí uh-huh. se encontraba plenamente comprobado en autos, y el tribunal lo que hizo fue anular los votos de esos casillas e incluso, si recuerdo bien, fueron cuatro distritos los que se anularon respecto de su votación. El tribunal, cuando se presenta el juicio,
1: sí.
2: cuando hay pruebas, actúa en consecuencia, pero para eso se necesita, uno, que se presente el juicio, que haya pruebas.
1: Y tú has puesto en la mesa, Felipe, que haya un cambio en la ley. Si los legisladores no cambian la ley, al final entiendo que hay un debate entre si uno es garantista, si uno puede tener una interpretación más abierta o más cerrada. Tú tienes una interpretación particular, eres magistrado, por eso hay otros pares magistrados que pueden tener otras interpretaciones, y al final se da en un elemento ahí colegiado, ¿no? La votación. Pero si la ley al final de cuentas te está marcando, pues eso, que hubo un secuestro de urnas, que hubo gente armada, pero pues que hay que anular esos distritos y que eso matemáticamente representó o no representó que haya llegado este gobernador o esta gobernadora por tema del narco, pues está marcado en el mismo texto de ley. Voy al tema muy claro, o sea, no pueden ustedes ir más allá de eso. Habrá quien te diga, es que ¿por qué no anulan si claramente pasó esto?
2: Yo diría, cuando uh-huh. se oyen esas voces, lo que en realidad están diciendo es porque creo, pienso o siento que sucedió tal cuestión. Uh-huh. Yo lo que diría es, pero nosotros no podemos actuar ni con sentimientos ni con pensamientos simples. Uh-huh. Tenemos que acudir a racionalidad y escrutinio del expediente para poder resolver cualquier cuestión.
1: Al texto legal.
2: Al texto legal y al expediente. Uh-huh. Ahora, yo lo que decía en 2024, y creo que es algo evidente, es el paradigma de las elecciones uh-huh. actual está hecho fundamentalmente con base en las reformas electorales de los años 90. 50, donde este fenómeno no era tan evidente o tan reiterado. Me parece que hoy tenemos que tomar el toro por los cuernos y legislar en consecuencia. Si alguien me pregunta, yo creo que ya es momento para el cual pueda haber, por ejemplo, voto anticipado, voto electrónico, centros de votación, de alguna manera que se pueda evitar este secuestro de urnas o presión el día de la votación. Me parece también que sería razonable que en algún momento se creen filtros de seguridad para todas las candidaturas. Pero para todas esas cuestiones se tienen que hacer reformas legislativas.
1: Y es bronca de los legisladores. Y a eso voy. Felipe de la Mata es magistrado, no es legislador a final de cuentas. Felipe de la Mata es el árbitro, no está en la cancha jugando. Y ahí es en donde pues, nos damos cuenta que si volteamos a ver el debate en el Senado y el debate en el Congreso y volteamos a ver todo lo que están haciendo, pues parece que el debate es otro, que la cosa es otro y es culparse y nadie está poniendo sobre la mesa soluciones a esta realidad, lo cual es muy preocupante frente al debate 2027, Felipe. Cuando me enteré del dato, sigo sin poderlo entender. ¿1,000,000,000 de boletas podrían imprimirse?
2: ¿1,000,000,000 de boletas?
1: O sea, si en 15 días el Senado, la permanente, la Cámara de Diputados y el Senado no convocan, en menos de 15 días, o sea, decía Monreal, tiene que ser lunes o martes, no convocan periodo extraordinario y hacen una reforma constitucional para que no tengamos que votar por jueces y magistrados el próximo 2027, esto va a ser un desastre.
2: Mira, yo he dicho que están puestos todos los ingredientes para que la elección de 2027 sea la tormenta perfecta, si es que se sigue uniendo la elección judicial con la elección política. Es agua y aceite. A ver, lo que hay que decir primero es que se tiene una idea, pues un tanto bizoña o poco fundamentada, de que la elección, si se unen las dos elecciones, va a haber ahorro. No, no hay ahorro alguno. De hecho, el día de ayer, los consejeros del INE se encontraron con el presidente de la JOCUPO de Cámara de Diputados y dijeron que al contrario, el gasto aumenta. ¿Pero por qué aumenta? Primero, porque los materiales no se pueden utilizar en uno y otro caso, y porque tampoco se puede utilizar la misma casilla, simplemente por una razón. En la elección política, pues justo hay representantes de los partidos políticos, y en la elección judicial está prohibida la participación de los partidos políticos. Van a haber necesariamente dos casillas que no pueden estar en el mismo lugar y que no puede haber intervención de una casilla y otra, y esto implica que no puede haber reutilización, digamos así, de los materiales, de los lugares, de todas esas cuestiones. Pero el tema de las boletas puede ser dramático. La elección donde más boletas se han utilizado ha sido la elección de 2025. Fueron 600 millones de boletas. A ver, 600 millones de boletas es un montón, no sé cómo decirlo para que suene muchísimo, pero son muchísimas. Al punto que lo que se nos dijo en el momento era que solo Talleres Gráficos de la Nación estaba en condiciones de poder emitir 600 millones de boletas. Y que para poder estar en capacidad técnica de emitir 600 millones de boletas, se necesitaba disminuir sus características de seguridad respecto de la elección de 2024, porque si no, no salían. Simple y sencillamente era totalmente imposible. Bueno, se tomaron las decisiones que se tuvieron que tomar para que pudiera haber una elección como se organizó la elección de 2025. Si se unen las dos elecciones, la política y además la judicial, lo que va a suceder es que se tienen que imprimir 1,000,000,000 de boletas.
1: Y tienes que contar 1,000,000,000 de boletas.
2: No, bueno, y se van a necesitar dos consejos distritales en cada uno de los distritos. Porque por un lado, los conteos de la elección judicial los hace el consejo distrital en el momento que recibe el paquete, y por el otro lado, en las elecciones políticas, se tiene que ir, se empieza el lunes siguiente de la elección y se va haciendo, alimentando el PREP. Y para las dos actividades se necesita dos consejos distritales, porque son actividades que se tienen que llevar a cabo de manera paralela por el mismo organismo. Es que el que piense, crea, suponga que se va a ahorrar nada, no se va a ahorrar nada, pero va a llevar a un estrés al Instituto Nacional Electoral y al Tribunal Electoral que, bueno, probablemente genere la tormenta perfecta.
1: Y la certeza va a ser mucho más compleja. O sea, la confianza va a ser mucho más compleja. ¿Cómo vamos a confiar en todo eso? No hay capacidad humana. para poderlo hacer.
2: No, sobre todo porque el diseño es muy poco afortunado, eso es la verdad. A ver, yo diría, y no es que lo diga yo, ayer lo dijeron los consejeros del INE,
1: lo la presidenta Tadei,
2: exacto, el presidente del Tribunal Electoral, Gilberto Batis, lo he dicho yo una y otra vez. A ver, tendríamos una elección, porque tenemos un gran Instituto Nacional Electoral, es algo de lo que nos tenemos que sentir orgullosos todos los mexicanos. Tenemos sin duda también unos buenos tribunales electorales que sacarían la elección. ¿A qué costo y en qué circunstancia? Y sobre todo, es como un poco una cuestión que tiene que sopesarse. Cuando todos los expertos están diciendo específicamente que se está generando condiciones para que haya una gran tormenta, la tormenta perfecta, pues a mí la racionalidad me diría que es muy probable que así sea.
1: Ojalá que venga esta convocatoria de periodo extraordinario, lo dijo ayer Monreal con Guadalupe Tadei. Hay una convocatoria, una marcha política para el sábado, bueno, de eso hablamos en un momento más. Pero que esta sea la urgencia, si no se hace y tenemos 15 días, tiempo límite 31 de mayo, ¿por qué si no es el 31 de mayo? Pues porque ya no se permite, ¿no? O sea, ¿habría alguna salida legal si no pasara el 31 de mayo?
2: Es un tema discutible, nuevamente estamos ante una cuestión, digamos, de interpretación constitucional. Yo aquí entre nos pienso que ese no es un plazo fatal para las reformas constitucionales, pero nuevamente habrá juristas que me digan que no es así. Yo diría, evitemos los debates, hagámoslo antes del 31 de mayo, y lo más importante, ¿no? Que es, hagamos lo correcto, separemos la elección, y aquí entre nos, y hagámosle un examen a todos los candidatos, un examen de conocimientos jurídicos, antes de ser candidatos, que pasen un examen, que el año que entra se presente un examen por todas las posibles candidaturas de conocimientos jurídicos, y que en 2028 se haga la elección respecto a los que pasaron el examen. Me parece algo razonable, sinceramente.
1: Normal. Que se pediría en cualquier parte del mundo. Si usted quiere que sea operado por un doctor, pues estaría padre que el doctor supiera dónde están los riñones y dónde está el hígado, ¿no? Eso valdría mucho la pena.
2: Sí, más allá de que tuvimos que aplicar la Constitución en el año 2025, me parece que no fue un buen ensayo la idea de que solamente fuera el 8 de promedio en licenciatura y 9 en materias afines lo que definiera las candidaturas. Primero, porque el 8 de promedio aquí entre nos no significa nada. A ver, yo lo vi personas a las que yo de alguna manera conocía que pues estudiaron poco o tenían que trabajar y estudiar o tenían otras responsabilidades durante la licenciatura y sacaron 7.9 de promedio y después se dedicaron a trabajar y a estudiar y tuvieron una carrera profesional exitosa y después de eso tuvieron, pues eran grandes jueces, magistrados o lo habían sido, ¿no? Y que ya no podían concursar porque habían sacado 7.9 en la licenciatura. O el tema de las materias afines, que fue verdaderamente un caos de establecer cuáles eran materias afines, porque de repente teníamos tres comités con diferentes criterios para establecer las materias afines. Y después el INE también le entró a establecer materias afines, lo cual también era una contradicción.
1: Felipe de la Mata, te quiero agradecer por estar aquí con nosotros. Es el magistrado del Tribunal Electoral, Felipe de la Mata. Creo que pues vale mucho la pena entenderlo, escucharlo. Te aprecio la confianza de decir lo que hay, lo que has pasado, lo que has vivido, hacia dónde vas. Me quedo con este tema que marca a todos los que llegamos a estudiar derecho de alguna u otra manera. Dura lex, sed lex. La ley es dura, pero es la ley. Hay que cambiar esa ley. Es difícil, pues sí, hay que cambiarla. Ojalá que le entren, pero le entren quienes le tienen que entrar, que son los legisladores. Si estamos viendo que el narco se está apoderando de estados, de elecciones, es el legislativo el que tiene que hacer el cambio. Al final de cuentas, el juez es el árbitro y solamente puede silbar con las reglas del juego. A final de cuentas, aunque yo sé que este señor lo quisiera, justicia poética no puede hacer. ¿O sí?
2: No.
1: Qué mal. Gracias, Felipe.
2: Para servirte, Luis, un gran gusto.
1: Las 8:12, no me tardo.
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11: 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Primeras planas. El Universal.
12: Sheinbaum ve conjura detrás del CIA Gate. Al negar que agentes de la CIA operen en el país, la presidenta acusó una campaña impulsada por medios de comunicación, funcionarios de Estados Unidos y sectores de la derecha internacional que apuestan al fracaso de su gobierno con construcciones mentirosas y ficciones del tamaño del universo. Dijo que solo están acreditados funcionarios con permisos definidos. La FGR indaga a autoridades de Chihuahua para determinar si invadieron atribuciones federales.
11: Milenio.
12: Programas sociales y resguardo militar a narcozona guerrerense. Proceicela anuncia corredor seguro para alimentos, medicinas e insumos de primera necesidad, además de apoyos del bienestar y reposición de las bases de operaciones de ejército y guardia en el sitio.
11: Reforma.
12: Rastran a México Pemex y CFE, Standard & Poor's. Bajan de estable a negativa la perspectiva de sus calificaciones. Advierten que apoyo de 4T a paraestatales agravaría en el país situación fiscal.
11: El financiero.
12: Llaman a apostar por México y su potencial. Mantiene el país posición privilegiada en el nuevo orden comercial, la economía con bases sólidas.
11: El economista.
12: La Unión Europea desgravará los agroalimentos mexicanos. Secretaría de Economía. México se enfoca en los 12 productos con mayor participación en el mercado europeo y otros 17 con potencial de crecimiento.

0: 5640-05-1025, 5640-05-1025. Gracias por todos los comentarios. WhatsApp 5640-05-1025. Luis, la marcha de Morena, de lo de Chihuahua, me recuerda cuando los romanos crucificaron a Jesús por andar haciendo el bien. Tómala. Gracias, dicen aquí, qué lástima, buen día. Traición a la patria es estar enojados por haber convertido en un pecado un logro en contra de la producción de drogas que llegaría a nuestros hijos. Bendiciones. Luis, ¿por qué te molesta tanto que se haga cumplir la ley con lo de Maru? Es un delito y punto. No puedes cometer un delito para convertir otro. Ten sentido común. ¿Y Rocha Moya? Pues nomás pregunto, pues. ¿Y Rocha Moya? Hola Luis, desde las elecciones de López Obrador, todos los ranchos en la Sierra de Sinaloa, los siqueros estaban afuera de los puntos de elecciones ofreciendo 1,000 pesos para que votaran por Morena, o si no, los iban a tablear a las personas y a las elecciones. También con el 2024 en la elección presidencial de Sheinbaum y Xochitl Gálvez pasó exactamente lo mismo. Y lo sé, porque a mis padres y hermanos les pasó, si no votabas por uno, te podían llegar a tablear en las, sí, en los ranchos. Y por desgracia es algo muy común, cómo los tablean, a veces enfrente de la gente, cosas por el estilo. Ay, qué México. Hola, muy buenos días. Ahora sí quieren pruebas y no recuerdan cuando violaron y actuaron prepotentemente. Soy una muy fiel organización entre ellos. Gracias por el mensaje. Pues de verdad dicen que no se denunció, pero ¿cómo? Si fueron secuestrados y amenazados. Es que ese es el punto final y es horrible porque... O sea, es un asunto de seguridad nacional. Gobierno federal, la seguridad nacional del país, el ejército, tendría que estar cuidando que fuesen elecciones limpias y que no tengas al narco involucrado. No presentaron pruebas, tienen toda la razón, no presentaron pruebas para anular la elección de Sinaloa suficientes, porque si las presentaban los mataban, o porque quizá a algunos de los que tenían esas pruebas también los mataron. Está circulando este video con fuerza. Lo subimos a nuestra red social, por favor, en arroba Luis Cárdenas MX. Es un video que no es agradable de ver, tampoco es que sea algo que hable de una carnicería o algo por el estilo, como ya nos hemos dado en algunas otras ocasiones. Hay más bien la imagen de este México crudo. Es un tipo que al parecer trabajaba con los Chapos, todo el grupo criminal contrario. En el video lo que podemos ver es a esta persona muy golpeada, obviamente confesando al estilo crimen organizado, pues si aquí no hay derechos humanos, ¿verdad? Y diciendo pues lo que es, que durante la elección de Rocha Moya, ellos, los chimales, que es el brazo armado de los chapitos, pues fueron a levantar gente y amenazar para que ganara Rocha Moya. Subo el video completo a mi red social en arroba Luis Cárdenas MX, ahí lo puede ver, y esto es parte de lo que se escucha.
1: ¿Cómo apoyaron a Rocha, güey, en las elecciones?
2: A levantaron todos los contras de Rocha, para que ganara Rocha.
1: ¿Y ahorita, güey, por qué traen tanto de madre, güey, en la ciudad?
2: Jimmy Fernández, del Texas, andan levantando todos los contras de Rocha para disfrazarla.
1: ¿Y qué más?
2: Se manda que están ahorita por Rocha. Jimmy Fernández, del Texas, son amigos de los hijos de Rocha.
0: Circulando con fuerza, no lo puedo transmitir tampoco a través de MBS TV por obvias razones. O sea, hay cuestiones que, bueno, pues se puede ver en la red social de X. Después de uno ver muchos y muchos videos, después de muchas cosas, el video realmente parece muy real. Es muy difícil pensar que pudiera ser falso. Lo subimos con todas las puntualizaciones del caso, ¿no? Véalo, juzgue usted, está en mi red, arroba Luis Cárdenas MX. Son las 8:21. Y en medio de todos estos caos por Rocha Moya, por las investigaciones, porque si ya van a venir por él, que no, que las sanciones, que las herramientas de seguridad que ha lanzado Estados Unidos, los documentos de seguridad nacional que lanzó la estrategia antidrogas, la estrategia antiterrorismo, etcétera, etcétera, pues hay uno de los golpes principales que va por el asunto económico. Y aquí se ha advertido en este espacio si Estados Unidos empieza a avanzar y empieza a buscar, y de pronto lo que pasó con Vector, lo que pasó con Cibanco, lo que pasó con Intercam, pasara, pero ya no con cualquier banco, sino con un banco gigante, con un banco importante en México, pues la crisis financiera sería brutal, y ahí sí que Dios nos agarre confesados. Bueno, en medio de toda esta desinformación, el día de ayer se publicó, pues, por parte de un despacho, un tanto es un despacho, entiendo, pues relativamente joven y nuevo, información en torno a que ya iban a sancionar los Estados Unidos a un banco grandototote de México por el tema de crimen organizado. Y esto circuló con una fuerza impresionante entre el sector financiero. Empezó a moverse entre banqueros, empezó a moverse entre contadores, empezó a moverse entre fiscalistas, empezó a moverse entre abogados y obviamente también entre periodistas. Tengo en la línea a Salvador Mejía, experto en temas antilavado, para que nos cuente un poco, pues, sobre este tema. ¿Qué si van a venir contra un banco mexicano los estadounidenses, Salvador? ¿O nomás fue para asustar, petate de muerto? ¿Cómo estás? Buen día.
3: ¿Cómo estás, mi querido Luis? Ya es momento de escondernos, ya.
0: ¿Ya?
3: Es momento de caer en pánico.
0: ¡No!
3: Oye, mira, permíteme comenzar utilizando el inicio, el título de tu columna que publicaste hoy en el Universal. La CIA, el FBI, la DEA y todo mundo conspira contra la 4T, incluidos los analistas de Twitter, incluidos los propagandistas. Al parecer, todo mundo está conspirando contra la cuarta transformación. Y yo creo, Luis, que la parte legal, explícate la parte legal del caso que vimos ayer, de este despacho de abogados muy jóvenes, y antes de que me funen, no es, la bronca no es la edad, la bronca es que son jóvenes abogados, que algunos de ellos en el 2019 todavía eran pasantes de en derecho en algunas instituciones en México.
0: Déjame, te pongo una pausa ahí, Salvador, perdón. ¿Qué pasó? Explícanos, sabes que para todos los que no vieron el mensaje, etcétera, ¿qué fue lo que pasó? Porque sí, ayer era un desastre, pero me gustaría más bien que tú lo explicaras para que quien no lo vio, pues entienda qué se estaba difundiendo ayer en Twitter con una fuerza, pero híjole, brutal.
3: Bárbara, y esto lo quiero explicar por la parte legal, Luis, pero también yo te quiero entrevistar a ti porque esto tiene una parte sociológica fascinante. Mira, para la audiencia, hay una firma de abogados que se hace llamar León Barrena Rodríguez and Partners, LLP. Y estos cuates, este despacho está integrado por jóvenes que, pues, tienen poco de haber brincado al mundo laboral. Bienvenidos todos los jóvenes abogados. Pero empiezan a subir supuestos análisis de inteligencia financiera fundamentados en lo que encuentran, pues yo digo que en LinkedIn, los meten a inteligencia artificial y sacan unos resúmenes muy estructurados, muy muy mamalones, pero suben uno ayer que decía, en pocas palabras, que desde su oficina en Washington, su oficina en

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1: Organizas de Morena. Te acordarás muy bien que incluso están siendo demandados por Ricardo Salinas por estas difamaciones. Empiezan a mencionar nombres como HSBC, por ejemplo, como Inbursa, bueno, o sea, BBVA, imagínate el absurdo, Luis. Son bancos sistémicos. Estos abogados lanzan este supuesto análisis y medio mundo se la compra. Y como
2: pues que lo escribieron en inglés.
1: Subieron a muchos. Y déjame hacer una pausa, picture in picture. Nosotros, desde que empezamos a analizar el escándalo justamente por Cibanco, Intercam y Vector, dijimos, aguas, porque tiene que haber una segunda tanda de sanciones. Seríamos unos irresponsables si dijéramos que esto no va a volver a ocurrir. Por supuesto, los americanos entendieron la capacidad de presión, la capacidad de daño que pueden generar, ni siquiera con subir estos bancos, Luis, a una lista negra, simplemente con mencionar que se han portado mal,
2: sí, era los tronaron.
1: Suficiente para tronarlos, ¿no?
2: Los tronaron, entonces, solamente con la sospecha los tronaron.
1: Exactamente.
2: Pero aquí entonces déjame recapitular rápidamente, Salvador, o sea, esta firma relativamente nueva, pues, de abogados, y no hay nada contra los abogados, pues al final de cuentas, pues, ellos lo hicieron así, no es que sean jóvenes, nada por el estilo, pero sí, la neta es que no falta un tanto de experiencia y de solidez en el despacho. Sube esto a redes sociales, dice, vienen los gringos, se van a lanzar, y decían, se van a lanzar contra Inbursa, se van a lanzar contra HBC, se van a lanzar contra tal y tal y tal. Empieza a moverse con una brutalidad aquello, y al final pues resultó que era pura llamarada de petate, que ni es cierto, que no tenía ningún sentido, y que bueno, pues no hay ninguna información real en torno a este tema. O sea, simplemente fue un bulo, una desinformación. Exacto. Unas ganas de querer salir de pronto, de estar ahí en el
1: reflector. 5 minutos de fama
2: para el despacho. Y que además, ahora sí que suena a broma, pero es en serio. O sea, es que lo escribieron en inglés. Entonces se veía más real.
1: Un inglés de inteligencia artificial, Luis.
2: Por cierto, es cierto, era un inglés, sí, era un inglés del Google Translator, pero de la versión del 92.
1: Pero Luis, pero ojo, déjame cerrar la parte legal. Esto fue tan exitoso que incluso funcionarios de la Secretaría de Hacienda tuvieron que contactar a varios periodistas especializados en finanzas para decirles, no sabemos quiénes son los integrantes de este despacho, no sabemos a qué se refieren, y lo que están diciendo pues no tiene fundamentos. Y yo tendría que, qué raro, Luis, yo tendría que estar de acuerdo con la Secretaría de Hacienda, porque después de aquella crisis, la Asociación de Bancos de México entró en contacto más fuerte con autoridades norteamericanas, incluso se planteó la posibilidad de copiar algunas reglas antilavado, Hacienda se puso las pilas, es un escenario totalmente diferente, pero
2: y qué bueno
1: ya desde
2: que
1: la parte...
2: Qué bueno que se pusieron las pilas, o sea, porque es cierto, ayer sí contactaron a varios, ¿no? Oye, esto no es cierto, oigan, cuiden este rollo, ¿qué está pasando? O sea, estaban generando, pues al final de cuentas, un despacho de abogados, pues un verdadero desastre. Yo vi a muchos colegas, digo, no menciono quiénes, pero sí se treparon al tren del mame y no inventes, o sea.
1: Muchos se fueron, Luis, en banda, yo tampoco voy a dar nombres, pero sí tenemos que hacerlos responsables de propagar información falsa. Como lo tuiteó nuestro amigo José Díaz Briseño, amplificaron los perjuicios de muchas personas.
2: Cañón.
1: Así de sencillo. Pero entonces, Luis, viene una segunda parte que es la sociológica, y aquí es cuando tú me darás cátedra a mí. Sea como sea, yo creo que lo que intentaron hacer estos jóvenes abogados fue generar sus 5 minutos
2: de fama.
1: Y lo lograron, Luis. Pusieron Twitter de cabeza, obligaron, cosa que nunca, que muy pocas veces ha logrado tu servidor. lograron que la Secretaría de Hacienda, por medio de back channels, buscara a periodistas expertos en la materia y les dijeran, no topamos estos chavos, no sé de qué se trata, pero generaron conversaciones.

0: percepción negativa en contra de estos bancos. Pero también creo, Luis, que el chiste se les salió de control.
1: Claro.
0: Porque incluso alguno de los socios me contestó con la prepotencia bárbara en Twitter, y otro me buscó a través de LinkedIn para ofrecerme, pues, para términos prácticos, un espacio para platicar, para explicarme lo que estaban haciendo.
1: Ya.
0: No te voy a decir que para ofrecer una disculpa, que no me tiene que ofrecer ninguna disculpa, pero sí explicarme qué es lo que estaban haciendo. Creo que es realmente un experimento social, pero también, Luis, esto es importantísimo, nos tiene que servir para reevaluar la fortaleza o la fragilidad de nuestro sistema financiero, de los funcionarios que están encargados de vigilarlo y de cómo se están comportando quienes tenemos el privilegio de reportear respecto de lo que está pasando en los bancos en México, Luis.
1: Yo creo que es importantísimo y lo marcaba el Foro Económico Mundial, Salvador. O sea, es uno de los temas de este año. Y que proyectan además de aquí al 2030. Riesgo número dos, si no me equivoco, es misinformation, disinformation. O sea, las dos, disinformation, misinformation, las ponen así como clave. Cuidado, porque ya no se trata de sacar un meme, ya no es un bulo ahí nada más. O sea, puede tener una afectación de este tamaño. Porque pues al final ves, el despacho se ve bien, el logo está padre, la cuenta está verificada. Claro. Órale, chido, entras, Y pues muy pocos se ponen a hacer el antecedente. Es más, hasta si haces el antecedente igual y dices, bueno, pues chance sí, porque el despacho está desde 2019, o sea, ya tiene 7 años, algo sabrán. Página.
0: Dicen que tienen una oficina en Las Lomas y oficinas en Estados Unidos. Oye, se ve bien, pero eso es parte de las guerras de desinformación.
1: Es desinformación.
0: El otro día, Oscar Valderas contigo dijo algo parecido cuando le preguntaste por la nota de la CIA, no estoy errado.
1: Sí, esa es la narrativa.
0: Para mí hay una campaña para sembrar cierta información.
1: Terror. Al final es terror, es terror financiero, lo que ayer intentaron con ganas de tener 5 minutos de fama. Porque a lo mejor un amigo del amigo del amigo del amigo le dijo en una Starbucks de Manhattan que algo así iba a pasar, ¿no? O sea, a lo mejor vamos a pensar que ni siquiera era con la intención de generar algo malo, pero terminaron haciendo un desastre en Twitter.
0: Sí. Es un escenario que puede ocurrir, pero por supuesto, y por eso desde el día uno los bancos comenzaron a trazar nuevas estructuras de cumplimiento, sí, pero plantearlo de una manera tan irresponsable, pues perdón, pero ahí no va. Y déjame regresar a lo que decías de los riesgos de fake news. En los próximos días me toca participar por lo menos en tres eventos, en tres seminarios, en tres convenciones sobre crimen financiero.
1: Ajá.
0: Y un aspecto central al cual voy a hacer referencia en esos tres eventos es cuidado con la inteligencia artificial, porque se está constituyendo también como una herramienta para desinformar, la guerra de la desinformación. Y te pido que recordemos lo que dijo en una entrevista el cineasta González Iñárritu respecto de las fake news y de la inteligencia artificial, que después de haber estado en una reunión con gente de Google, él dijo, estoy espantado porque en menos de 10 años, si no está fallando la fecha, en menos de 10 años va a ser prácticamente imposible distinguir entre la verdad y la mentira.
1: Sí, se fue muy largo. O sea, ya ahorita hay muchas cosas donde ya no puedes diferenciarlas. Sí, está cañón. Salvador, te mandamos un abrazo, te hicimos en tu red.
0: Cualquier queja, mi querido Luis, @ESMGIA, y nos seguimos escuchando.
1: Gracias, Salvador, y gracias aquí por esta aclaración, y creo que vale mucho la pena. Y también digo, para que lo registre quien lo quiera registrar, esto es importante, o sea, por aquellos señalamientos de pronto de desestabilizadores y cosas por el estilo, no, aquí no estamos, no, es que no le echamos porras a nadie. Esto si era un riesgo, y por supuesto que se informa y se da a conocer. Oigan, había un riesgo porque un despacho de abogados, pues que la verdad no tenía más allá información que la que se le ocurrió, estaba diciendo que iban a atacar a los bancos. Y miren nada más, porque a veces la mañanera y yo somos uno mismo. Acaba de hablar la presidenta del tema, ¿verdad? De Rocha Moya, pensé que había mencionado lo de los bancos, que también sí era importante. Bueno, No, no, de los... No, entonces hoy no fuimos uno mismo. Escuchemos a Rocha Moya.
2: No es una decisión política, como lo han querido hacer ver. No es la decisión política de que la presidenta decida entre esas tres opciones. No, es la decisión responsable de la presidenta de México, primero, de defender la soberanía nacional. Y segundo, de que frente a cualquier acusación le pida, sea la Secretaría de Relaciones Exteriores o a la Fiscalía General de la República, pruebas para una posible detención de una persona. Esa es la posición que tenemos y no la vamos a cambiar. Si hay pruebas suficientes en el marco de nuestro sistema penal acusatorio, de la Constitución, entonces se procede. Si no hay pruebas, no se procede. ¿Qué es eso? La ley. No puede ser que estos comentócratas usen Estado de Derecho cuando les conviene y escondan el Estado de Derecho cuando quieren dar clases de Derecho, que muchos de ellos ni abogados son. Entonces, ¿no tiene opción la presidenta? No, claro que tenemos opción siempre. ¿Cuál es? Lo que juré cuando tomé posesión: defender la Constitución y las leyes que de ella emanen, y no traicionar al pueblo, y no traicionar la soberanía.
1: Es el tema Rocha Moya. Es la postura que ya hemos venido manejando, que ya le hemos venido informando, es la postura del gobierno, es el tema Rocha Moya. Dice la presidenta de la República, dicen los juristas, pues no es lo que dice el tratado, tendría que tener una detención. Se habla también ya de manera extraoficial en torno a posibles entregas que se vayan a dar. Y Rocha Moya también se habla de forma extraoficial, es el primero de muchos otros expedientes que estarán dándose a conocer en las próximas semanas, meses, años. Ya lo veremos. La postura del gobierno queda muy clara, lo cual da certeza, ¿eh? Eso es importante. Aquí no se va a hacer nada, no se le va a entregar a nadie, no defienden a nadie, dicen ellos. Hasta que nos entreguen las pruebas, entregamos a la persona. ¿Qué opina usted? No me tardo. 5640-05-1025, voy de nuevo. 5640-05-1025. Qué buena rola estamos escuchando. Está chida. Ah, claro. Los grandes Talking Heads. La rola es Once in a Lifetime. Hoy cumple 74 años ya el músico estadounidense David Byrne, el líder de los Talking Heads. Regreso.

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leo con harto cariño, con harta atención, con harto amor, la verdad. Gracias por los mensajitos 5640-05-1025. Ahora sí piden pruebas y dicen que respetan la Constitución, pero pues la verdad es que han violado la Constitución, han cambiado la ley a su favor. ¿Por qué no entregan a Moya? Dicen aquí. El tratado de extradición debe cumplirse. El rollo de las pruebas ya lo han dicho. Pues no es así. Bueno, muchas reacciones sobre lo que acaba de decir la presidenta de la República. Pruebas, pero bueno, pues el gobierno juzga y mete al bote a muchos opositores sin pruebas. ¿Por qué no hablan del panista? Ah, de Lavalle, ¿no era? ¿Cómo se llamaba el panista, supongo? Creo que era Lavalle el que metió a la cárcel, pues a final de cuentas, Emilio Lozoya, con las declaraciones de Lozoya. Estuvo ahí preso un buen rato, como poquito más de un año, si no me equivoco, este panista, y sí, nunca hubo pruebas. Entonces, ¿cómo? ¿Quiere decir que ningún banco mexicano los narcos guardan dinero o cómo? ¿Solo lo guardan en Suiza, en el extranjero o cómo? Lo que mencionamos hace un rato es un poco difícil porque es muy complejo el tema, bien técnico. No lo digo con condescendencia ni nada por el estilo, no me lo tome así mal, no voy por ahí. Pero creo que era importante, y era importante también hablarlo con Salvador. Mucha gente me está diciendo como que no entendimos nada de lo de Salvador. A ver, es que, en síntesis, un grupo de chavos, unos abogados, ayer en Twitter hicieron un mensaje en inglés y en español en donde decían que Estados Unidos iba a empezar a acusar, congelar, tronar bancos mexicanos por tema de narco y porque no entregaban a Rocha Moya. Eso puede pasar, es un escenario que está ahí, sí, aunque es muy remoto. Eso no quiere decir que va a pasar, pero estos chavos, pues realmente sin tanta autoridad, simplemente lo dijeron porque sí, hicieron un verdadero desastre en la red social. O sea, porque mucha gente y periodistas de peso empezaron a replicar esto y empezó a hacerse ahí un run fuerte. Ya después la misma Secretaría de Hacienda, bueno, a través de ahí de varios expertos también, temas de la Asociación de Bancos de México, etcétera, decían, oye, eso no es cierto, no tiene pies ni cabeza. Y es cierto, no tenía pies ni cabeza. Entonces creo que eso es importante también, ¿no? Señalarlo. Y fue lo que nos dijo hace un momento el experto en temas antilavado, Salvador Mejía. Maru, traidora, la CIA le colabora. Ándale, eso está bueno. Esos están buenos para la marcha del sábado. Maru, traidora, la CIA le colabora. Está bien. Y luego la otra, Maru, traidora, Chihuahua no te apoya. Mira, ese también ahí le puede funcionar a Morena. Luis, me encanta, es como que un programa no chairo. Felicidades, me gusta mucho, soy Fabián, un abrazo, Fabián. Una lista de los narcopolíticos, pongan la lista de los narcopolíticos. No hay una lista oficial. Se manejan muchos nombres, pero no hay una lista oficial. Son las 8:46, vámonos a otra cosa.

0: 8:46. Vámonos con más información. Fíjese que hay algo muy importante que está sucediendo en los Estados Unidos. El presidente norteamericano, Donald Trump, se ha reunido con su homólogo chino, Xi Jinping, en Pekín. Ahorita en un momento me voy a enlazar con Pepe Díaz Briseño desde Washington para tener esta información. Creo que ya lo tenemos por ahí. Es Pepe Díaz Briseño desde Washington con el tema de Donald Trump, que se reunió este jueves con su homólogo chino, Xi Jinping. Perdona que se nos hizo un poco bolas el engrudo. Una disculpa al auditorio. Adelante, Eva. Gracias.
1: Luego de 9 años de su primera visita a China durante su primer mandato presidencial, Donald Trump regresó a Beijing, donde sostuvo este jueves su primer día de encuentros oficiales esta semana con el presidente chino Xi Jinping, en una histórica cumbre entre los líderes de las dos principales economías del mundo. En medio de una crisis energética provocada por la guerra de Estados Unidos en Irán, Xi recibió a Trump por todo lo alto, con honores militares y con grupos de niños festejando su llegada al Gran Salón del Pueblo, algo que el mandatario estadounidense agradeció durante el banquete ofrecido en su honor esta tarde. Escuchemos las palabras del presidente Trump.
2: Fue un día fantástico y en particular quiero agradecer al presidente Xi, mi amigo, por esta magnífica bienvenida. Fue realmente una bienvenida magnífica como ninguna otra y por habernos recibido con tanta amabilidad en esta histórica visita de Estado.
1: Trump llegó a Beijing acompañado por un grupo de los principales líderes de industria estadounidense, incluyendo Tim Cook de Apple, Jim Fraser de Citigroup y Jensen Huang de NVIDIA, buscando acuerdos que permitan ampliar el acceso al mercado chino, pero bajo la sombra de un arancel promedio de 24% que Estados Unidos ha colocado a los productos chinos. Con múltiples áreas de desencuentro en temas que van desde la ayuda militar a Taiwán hasta esfuerzos para detener el tráfico de precursores químicos para el fentanilo, el presidente Xi, sin embargo, llamó a fomentar la colaboración y no el enfrentamiento. Escuchemos al presidente chino Xi Jinping.
2: Debemos de ser socios, no rivales. Debemos ayudarnos mutuamente a tener éxito y prosperar juntos y encontrar la manera adecuada para que los países más importantes se lleven bien en nuestra nueva era. El mundo ha llegado a una nueva encrucijada.
1: Durante el banquete, en su honor, Trump invitó a Xi a visitar la Casa Blanca el próximo 24 de septiembre. Aunque aún falta una segunda jornada de encuentros este viernes, el secretario del Tesoro Scott Bessent adelantó que uno de los principales acuerdos de la visita a China sería la creación de una junta bilateral de inversión en sectores no sensibles, algo que en Estados Unidos algunos ven con resquemor. Hasta aquí el reporte desde Washington.
0: Gracias, Pepe. Varios temas de color en esta visita. Ya estaremos platicando a detalle con el asunto de lo que se acuerde, todo lo que le ha afectado a Xi Jinping y a China, el asunto de Irán, la presión que se ha tenido, la guerra comercial que a final de cuentas está ahí presente, pero pues no puedes evitar a China. O sea, China es poderosísima, tienes al final de cuentas que estar de alguna u otra manera con China, aunque sigue estando esta rivalidad. Más allá de eso, que en algún momento, cuando pues ya tengamos la conclusión y un poco más de datos en torno a la visita, creo que valdría la pena analizar con profundidad, hay un par de cuestiones de color que están muy divertidas. A ver, uno, ¿vio cómo Trump quería jalarle la mano a Xi y no se dejó Xi? El presidente chino no se dejó. Trump luego es una muestra de poder. Eso de que te agarras la mano y como que lo jalas, ¿no? O sea, me cae re gorda la gente que hace eso. Pero bueno, sí hay mucha. Te agarran la mano y te jalan, ¿no? Así que, oh, no, sí, no, ya tengo tu edad. No, sí, ya eres mi dueño y amo y señor. O sea, esas muestras de poder del siglo XVI, yo creo, Fer. Pero sigue aplicándose mucho y particularmente entre los políticos es súper normal. Se dan la mano y como que la jalan un poco como para tratar de mandar ese mensaje de poder. Chido. Pues el chino se dejó. Bueno, el presidente chino no se dejó. Uno, dos, hay una imagen ahí en donde Trump se está subiendo y esa qué estrategia la de Xi Jinping, hay que reconocérsela, donde Donald Trump tiene que subir dentro ahí del palacio en China, en Pekín. Y pues el señor no es un mozuelo. O sea, ya tiene sus añitos Donald Trump, ya es octogenario. Entonces de pronto se cansa y además el jet lag y lo que quieras, y como que tiene que tomar aire. Entonces sí se para y pues, también es la imagen de, miren, ya está chocheando, ¿no? Está viejito. Y luego la otra, que a mí también me llamó mucho la atención, ¿qué gandallés o no? No lo sé. Donald Trump, no sé si usted lo sabe, él no bebe nada, no bebe una gota de alcohol porque su hermano murió justamente porque era un alcohólico. Entonces Trump desde entonces pues, no bebe nada, nunca fue un tipo que le gustara la briaguez necesariamente. Tiene muchos otros vicios al parecer, pero chupe no, beber no. Bueno, pues hay un punto en el cual le acercan una bebida y pues están todas las cámaras y pues Trump no tiene otra más que tomar el vinito, sorber, darle un pequeño sorbo y dejarlo ahí luego. Igual dicen algunos oyentes, pues igual y no era vino, ¿no? O sea, no creo que Shin le haya puesto uno que no era vino, pues, igual y sí, ¿no? La cara que hace Trump además cuando bebe es así de, ¡ay, guacal! Cosillas de color ahí que se comentan. 8:52, esto es MBS Noticias, no me tardo.
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9: Hasta el momento, los árbitros que han dirigido más partidos en los mundiales son el francés Joey Quinu, el uruguayo Jorge Larrionda y el mexicano Armando Archundia, con 8 encuentros cada uno.
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0: financieros.
1: Luis, buenos días. El índice Dow Jones gana 0.49% para ubicarse en las 49.939 unidades. En tanto, el Nasdaq Industrial avanza 0.73% y se ubica en las 29.588 unidades. Por su parte, la Bolsa Mexicana de Valores se coloca en las 70.827 unidades al ganar 0.91%. El dólar en ventanilla se cotiza en 16.66 pesos compra y 17.62 pesos a la venta. El euro también en ventanilla se ubica en 19.85 pesos compra y 20.45 pesos a la venta. El precio promedio de la gasolina en el país es el siguiente. La regular se ubica en 23.74 pesos por litro, premium 28.44, mientras que el diésel se vende en 27.52 pesos por litro. En la Ciudad de México, el precio de la regular es de 23.73 pesos, premium 28.43 y el diésel 26.84 pesos por litro. Luis, el reporte, muy buenos días.
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2: 9:04. Muy buenos días, señoras y señores. Ya llegamos al jueves 14 de mayo. Deseo que sea un increíble jueves para ti que me estás escuchando. Oye, estoy contenta porque hoy es jueves de TVT. Recuerda que a partir de las 11 de la mañana estamos con complacencias para que tú nos mandes la canción que quieras estar escuchando, esas rolitas de antaño. Y también, pues bueno, el día de hoy vamos a tener tema para andar echando grilla. Hoy vamos a hablar, ya lo habíamos platicado desde el día de ayer, hoy vamos a hablar de tu relación más tóxica, tu momento más tóxico. Acuérdate que puede ser con una pareja, con alguien del trabajo, una amistad, no sé. Tú platícamelo, por favor, a lo mejor hasta con un vecino tuviste una relación tóxica, pero quiero que me lo cuentes todo al 477-762-1041. Quédate conectado también en las redes sociales porque te compartimos información muy importante. Recuerda que nos encuentras en todas partes como @exafmleon. Yo soy Valeria de la Rosa, me encuentras en mis redes sociales como valdelarosa21. Y más adelante te voy a platicar también las promociones que tenemos vigentes para que tú pues aproveches, porque todavía no se han ido sus tratamientos faciales para nuestras mamás, nuestras jefas de casa. Cool. Y si tú quieres registrar a tu mamá, es increíblemente fácil. 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Si tú quieres llevarte esos tratamientos, pues bueno, mándame tu nombre completo, dirección y teléfono y ya de esa manera quedarás registrada. 9:06, te voy a dejar escuchando muy buena música. Esto es Where Have You Been de Rihanna. Recuerda, en todas partes, ponte Exa.

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0: 1. En honores a la bandera en el preescolar Ovidio de Crowley, la presidenta municipal, Ale Gutiérrez, reiteró la apuesta por la educación y la participación ciudadana. Destacó que el plantel fue beneficiado en Participa León 2025 y volvió a ganar para 2026 con asignación de más de 2.1 millones de pesos para una segunda etapa con trabajos en mejoras para su infraestructura. Informó que en 2026 se destinan 100 millones de pesos a becas y apoyos educativos y deportivos. 2. El gobierno municipal inició el 11 de mayo la rehabilitación del pavimento en la parte superior del malecón del río de los Gómez, en el tramo del Boulevard Torres Landa a Boulevard Campestre. La intervención forma parte de una inversión integral de 54.5 millones de pesos. La obra tendrá una duración aproximada de 5 a 6 meses y una modernización adicional de la unidad deportiva Malecón del Río. 3. En el primer trimestre de 2026, FAPNA brindó atención integral a 452 niñas, niños y adolescentes, derivada de 317 reportes con 162 diagnósticos de vulneración de derechos. Se realizaron 631 atenciones psicológicas, 828 intervenciones de trabajo social, 171 asesorías jurídicas y 37 planes de restitución, continuando así el compromiso con las niñeces y adolescentes de León. 4. El Instituto Cultural de León invita a disfrutar en mayo una agenda musical para reconocer talento local de la Escuela de Música de León, con proyectos como Antirrecital el 21 de mayo en el Teatro María Grive, el concierto Forja Sonora el 22 de mayo y Voces Ancestrales el 30 de mayo, ambos en la Plaza de Gallos. Estas actividades son gratuitas y para más detalles visite culturaleón.mx. Ahora estás bien informado de lo que hace grande y fuerte a León. 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
2: 9 de la mañana con 26 minutos. Ya estamos de regreso aquí en Ponte al Tiro. Un gusto, un gusto. Ya por fin es jueves y ya les había comentado Valeria, jueves de TVT. Que la neta, esto, los jueves de TVT siempre se ponen algo bien.
3: Algo bien, claro que y es. Y además tenemos tema porque estamos hablando de tu momento, o sea, o de tu relación más tóxica. Que siempre cuando hablamos de eso, fíjate que la gente luego piensa como en el tema romántico, o sea, como en una pareja, un exnovio o algo así. Pero fíjate que las relaciones tóxicas pueden ser hasta contigo mismo, o sea, eres tóxico contigo mismo o hasta con un vecino, algo que te haga como... como que sacarte de quicio, ¿sí me explico? Claro. Entonces, hoy vamos a

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2: ya y en ese tiempo, pues ya ves que era el foquito, el verde que estabas en línea. Ajá. Y no sé por qué sucedía que si dejabas, no sé, te ibas a la escuela y dejabas en tu computadora abierto el Facebook, aparecía como si estuvieras conectado activo todo el día.
3: Ajá.
2: Y luego era de, ¿por qué estás activo? Y yo, no. Y sí, fue de las más tóxicas, no tan fuerte, pero sí es
3: incómodo.
2: Que dices, incómodo, okay. Exactamente. Niño maravilloso.
1: Yo no he sido tóxico.
2: Sí.
1: Nada, aquí no vengan a levantar falsos, por favor.
2: No, es que yo tengo otros datos.
1: Nada, o sea, sí fui tóxico, pero más el rollo de ¿por qué no me contestas los mensajes? ¿Con quién estás? Así.
2: ¿Haz de cuenta?
1: Sí, pero fue de que chavalillo, pues. O sea, chavalillo, cuando estaba todo un poquito más niño. Así de esas de relaciones de adolescentes.
2: Oye, el que tiene ya.
1: No.
2: Que a los 23 llegas, hijo.
1: 23 añotes. No, pero de que adolescente. Ahí sí era como de que no, ¿por qué no me contestas? Y esto, y que contéstame rápido. Nomás eso fue como lo más tóxico. Pero sí tenía compañeras que sí se aventaban la de. Y ellas ya grandes, ¿eh? O sea, como de 27, así.
3: ¡Ay, cállate, grandes! ¿Qué te pasa?
1: Ella ya viene anciana, como vale 28 y así. Ya está casada, ¿qué dice? Ya eres una señora, Valeria. Ya eres una señora.
2: Ya se va a formar al banco que tiene ahí el gobierno. Ya está sacando. Ya la está tramitando.
1: Las de 60 y más.
3: Mira, cállate mejor.
1: No, pero sí, yo tenía. Ahorita les voy a contar unas anécdotas de unas amigas que es así, decía, caray. O sea, ya también para los 27, 28, que andes de tóxico, ya no queda. O sea, no. Sí es como de que, no, papito,
2: fíjate
1: terapia.
2: Yo, por ejemplo, yo debo de decir que, ya me quieres correr, no me dejes de play, ya, pues haz lo que tú quieras, mi maravilla, ya.
3: 9 de la mañana con 30 minutos. Vamos a irnos con música y regresamos rápidamente. Esto es En Cambio No de Laura Pausini, recuerda en todas partes.
2: Ponte tóxico como el niño maravilla, bye.

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2: 9 de la mañana con 45 minutos. Estamos de regreso en XFM 104.1. A ver, Alan Kirarte, estábamos contigo en el tema de la relación más tóxica.
3: En la
2: situación más tóxica, en la chisma.
3: Híjole, es que yo siento que sí he tenido más bien como que muchas amigas tóxicas. ¿Sí? Porque incluso son tóxicas hasta con uno.
2: Cállate.
3: Sí, a mí me ha pasado mucho el... ¿Por qué estás hablando con ella? Así como de quien se lo...
4: deseado.
3: No, real.
2: Y real porque, o sea, yo sí he conocido personas que sus amigos los intensean.
3: Sí, pero incluso no porque estés, o sea, hablando con alguien en rollo sentimental. Si estás hablando más como, es que voy a ir con mi otro amigo. Ya tienes otro amigo. Mira, entonces yo no valgo. Y así, o sea, se intensean gacho. De que no, es que mi mejor amiga, tengo varios mejores amigos. Mi otra mejor amiga, tienes otra mejor amiga. Se pelean gacho. Y me ha pasado que empiezo a salir con otras niñas. Y si es como de que, ya prefieres estar con ella y no con tu amiga. Y así me intensean, pero heavy. Sí lo ubican por ahí.
4: A veces viene.
3: A veces viene.
4: Ya más o menos.
3: Sí, pero también me ha tocado de ese tipo de amigas que sí son bien tóxicos con su pareja. Me tocó una vez que me estaba contando una compañera de la escuela. Y me decía que ella aplicaba la de que lo seguía. Lo esperaba fuera de su trabajo. Hasta que saliera, ya cuando lo veía salir, se iba en un Uber y lo seguían hasta donde llegara a ver qué hacía.
2: A ver,
3: si se iba por ahí de que, no sé, llegaba con alguien, pasaba por una chava o lo que sea, y lo seguía todo el día. Pero aparte, imagínate estar pagando de que el taxi, de que dele.
2: Aparte, andar
3: maneje.
2: Perdiendo tu tiempo de esa manera, o sea, qué tan poca, o sea, perdón
3: qué
2: que
3: tóxico.
2: Lo diga, pero qué tóxico y también... ¿Qué tan poco valor le das a tu dignidad, oye? O sea, de verdad, eso, yo creo que sí. Yo, para mí eso sería pisotear mi propia dignidad.
3: Y ya es más de
2: traumaditos,
3: ¿no?
2: Oye, yo no tengo necesidad de estarte persiguiendo, ¿sabes? No. O sea, si te quieres ir con una vieja, claro. Vete.
3: Exacto.
2: Porque yo sé que si yo quiero y me doy yo también mi taco de ojo, al rato yo te cambio por otro.
3: Sí, claro. Y es lo que hablaba con Ángel ayer, o sea, fuera del aire. Hablábamos que también ya no tiene caso el estar celando y siendo tóxico como que ¿para qué? O sea, eso es como cuando eras muy inmaduro y no te dabas cuenta. Ahorita tan sencillo es que tenía mis sospechas, por eso lo perseguí. Si tenía sospechas, termínalo.
2: Claro.
3: ¿Qué necesidad tienes de estar perdiendo tiempo, dinero y todo?
4: Y además es un desgaste para uno también.
3: Y emocional.
4: Emocionalmente para uno, por eso que lo que comentábamos ayer, es que revisar el celular, yo la neta yo no lo hago.
2: ¿Para qué?
4: ¿Para qué? Y si la van a cajetear, lo van a hacer.
3: Sí.
4: Y a final de cuentas, bien dicen, la verdad siempre sale a la luz.
2: Y aparte, uh-huh, aunque lo tengas checadito, el hombre hasta cuando tú menos lo pienses te va a engañar. O sea,
3: sí.
2: Esa persona ya es infiel, digamos, lo voy a decir como de, si ya es infiel de que en la sangre lo trae, lo va a hacer aunque tú lo tengas vigilado.
3: Y va a borrar mensajes, va a ocultar mensajes, se va a crear una cuenta nueva de Camarones Don Pedro. O sea, va a haber mil maneras de hacerlo.
4: Claro, sí, pero, o sea, a final de cuentas, no se desgasten si presienten que la están engañando y ese rollo, simplemente confirmen, como Valeria de la Rosa lo llegó a hacer, confirmen nada más.
3: Confronten.
2: Y adiós.
3: Sencillo, si vas a confrontarle, vas a decir, a ver, siento esto, está pasando tal, ahí te vas a dar cuenta. Luego con esa plática va a ser como, ya me estás echando en cara.
2: Ajá.
3: Que dices, ahí está, y vámonos, va, y lo sueltas. ¿Qué necesidad tienes de estar siguiendo gente 2-3 horas en un Uber para ver qué hace?
4: Hueva.
3: Ay, no, eso sí es tóxico, ¿eh?
4: No, mejor no. Mira, lo que gastaste en el taxi, mejor te vas a una cena a comer tú solito.
3: Sí.
4: Y bien a gusto.
2: Compras algo bonito.
4: Mira, compras algo bonito, te alcanza yo creo que para unos guarachitos.
2: Claro.
3: Ándale.
2: Claro.
4: La neta.
2: Ay, no, muchachos, vámonos con música y regresamos con ustedes. Ya son las 9 de la mañana con 49 minutos. Recuerda en todas partes.
4: Ponte el tiro, regresamos. Bájale.

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Te dejo escuchando más música. 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
2: 10 de la mañana con 6 minutos. Estamos de regreso en Exa FM 104.1. Oigan, tenemos mensajes en nuestro WhatsApp. Por acá nos dicen: excelente jueves de TVT, mi Val hermosa, Despistado Rivera y Niño Maravilla. Y para todos en cabina, quisiera una canción de Rake o de Camila. Y con respecto al tema, mi único momento de una relación tóxica es cuando iba en ese momento. ¿Es qué? Es cuando iba en ese momento, era mi pareja. Y pasó una amiga, yo la saludé. Y ya cuando se fue, me preguntó que quién era ella y le dije que era una amiga. Me imagino que por eso le debió de haber hecho una broncota, por haberle dicho, ajá, ¿por qué la saludas?
3: Claro.
2: ¿No pudiste haberla saludado así de lejos? ¿Por qué te tenías que parar a saludarla?
4: ¿Cómo? ¿Por qué conoces mujeres?
2: Ajá, ¿por qué la viste a los ojos? O sea, ¿por qué tú le regalaste un minuto de tu tiempo? Así me la imagino de tóxica.
3: Sí, o por ejemplo, fíjate que en una ocasión a mí me tocó literalmente estar atrás de unas personas que estaban en un supermercado. Ajá. Y ahí estaban cobrando y pues, la cajera obviamente le ofrecen sus promociones de ellos, ¿no? Por, no sé, los puntos, su número de teléfono y ya pasó todo el rollo, cobraron y ya cuando se iban yendo, ya nomás, o sea, le alcancé a leer los labios a la fulana. Y le dice, ¿y por qué le dice el número de tu teléfono?
2: No,
3: y dices,
2: manches.
3: No, maus, Miki, o sea, a lo mejor eso es para generar puntos como en las sucursales de las 2X.
2: Y a lo mejor después las galletas me salen
4: gratis. Le puse una recarga.
3: ¿Eh? Le puse una recarga, ¿por qué le hace el número?
2: Qué bárbaro, sí, ¿por qué son tan
4: tóxicas? Pero a lo mejor sí ya lo dijo de cotorrea, no creo que haya sido real, ¿no?
3: Como... Bueno, quién sabe, después...
4: Se nota en el semblante, ¿cómo lo viste?
3: Sí, pero es que serio. Y ya después siguieron caminando, o sea, no le hizo nada, no le hizo show, pero iban serios. O sea, ya iban, no iba hablando a nadie y dije, no, man, o sea, poco neta sí se le hizo de jamón por eso. Una sola
4: qué hueva,
3: cosa.
4: Por eso desde el noviazgo dense cuentas. Dicen esas banderitas rojas, esas red flags de que qué está pasando.
3: Sí. Por eso mejor en esa situación. Sí. Camínale.
2: Mira, acá dicen, los celulares son individuales, no se revisan. Exacto. Efectivamente, sí son individuales y no se revisan, pero sí tengo que decir algo. O sea, una vez que tú ya sospechas algo, a veces nada más dices, mira, ni te voy a revisar el celular, tú solito me vas a enseñar para que veas que yo no te tengo que revisar ni el celular. Y ahí sale todo, Angelito Rivera.
3: Claro, y es que a final de cuentas, por ejemplo, ya cuando estás en una relación, ya estás casado, ya o vives con la pareja, pues a final de cuentas, cada quien tiene su privacidad. Cada quien tiene su privacidad, pero vuelves a lo mismo. Ya ahí tú te das cuenta si la riegan o no.
4: Y volvemos, o sea, es cuando te das cuenta de que la otra persona está haciendo algo porque te aplican la de ¿con quién estás hablando? Y que esto porque son los miedos de que estás cometiendo tú algo. Entonces por eso se ponen de esa manera y solitos se delatan sin tener que checarles el teléfono.
3: Claro.
4: Así de sencillo.
3: Claro que, por ejemplo, lo que dicen, o sea, si tú estás haciendo algo, tú te vas a hacer tus películas de que me está haciendo lo mismo.
4: Sí. Bueno, que dicen que no, pero yo digo que sí.
3: Dice acá nuestro compañero de
4: redes. Es que ya no. También hay de sinvergüenzas, sinceras y todo.
2: Mira, por acá dice, buen día, Vale, Ale y Muñequito Rivera.
3: Se sabe. ¿Qué? Oh. Acá ya la gente ya sabe cuál es la mía.
4: ¿Por qué a ti solamente te dicen cumplido?
2: Muñeco dice porque no tiene pelo.
4: Pintado con Sharpie.
2: De ahora en adelante será el nenuco.
4: El nenuco.
2: A ver, dice, mi esposa y yo no somos nada celosos, pero mi relación tóxica es con mi propia hija. Dice, un día fui a la tienda y me encontré a una vecina que había sido mi compañera de trabajo. Platicamos escasos 3 minutos y en ese lapso exclamó mi princesa, papá, ya vámonos. Dijo mi mamá que no te quedaras platicando con las viejas. Dice, al principio me dio mucha pena con mi compañera, la regañé y después me dio mucha risa por la mini tóxica que tengo.
3: Sí, sí, eso se ve.
4: Aparte estoy seguro que la mamá ni dice eso. Eso se lo sacó ella de la manga.
3: Pero sí, eso se ve. Sí, a veces las niñas o las hijas de los papás o viceversa, a veces. Bueno, siento que los niños no.
4: Siento que son las niñas X.
3: Sí, pero las niñas sí es como de, papá, ya vamos.
4: ¿Qué hablas con esta?
3: Sí. Uh-huh. O llegan y, mamá, estuvo hablando con fulanito.
4: Sí. Esa sí ya la he escuchado.
5: Ay, no. Le habló a tres señoras en la calle. Una era la cajera, la otra las tortillas y una en la calle la saludó.
2: Como la de TikTok, ¿no? Que llega y le cuenta a su papá. Vio a una mujer y le dijo hola.
3: Ah, sí, lo vi.
2: Ay, qué padrísimo.
3: ¿Y cómo dice? ¿Y se besaron o se? ¿Cómo dice?
4: Ah, caray.
2: No,
4: ves, te digo que él ve otras cosas.
2: Él ve otro TikTok.
4: Él ve otro TikTok. Ah, él está en otro programa. Él está en otras cosas.
2: 10 de la mañana con 11 minutos. Vámonos con música y regreso contigo. Esto es Qué Vida La Mía. Recuerda, en todas partes.
3: Ponte el tiro, volvemos.
4: Puras complacencias, ¿sí te fijas?
3: Claro, como debe quien ser.

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2: Diez de la mañana con 31 minutos, ya estamos de regreso aquí en Ponte al Tiro con el Niño Maravilla, Valeria de la Rosa y un servidor. Y seguimos con este tema, Niño Maravilla.
3: Así es, ¿qué tenemos de tema?
2: Una cosa.
3: Hablando de relaciones tóxicas, mi compañero tóxico. Qué tóxico es este muchacho, ¿eh? Aquí en la estación sí se da una, no sé si entre como toxicidad, pero sí tenemos una toxicidad más como grilla. Aquí sí, ay, cómo son de tóxicos, sí, la neta.
2: Fíjate que ya nos están mandando un mensaje del WhatsApp al 477-762-1041. Vamos a reproducirlo, póngamelo, DJ.
4: Una amiga de esas innombrables que a mi esposa le molesta que le hable de ella. Pero pues, mi esposa tranquila, no es muy celosa. Pero cuando mi hija me escucha hablar de esa muchacha, hasta la dueña me jala. Y todo porque le digo que es su otra mamá.
3: Yo también. No,
2: es que también tú. ¿Cómo
3: ayúdame a ayudarte.
2: No, es que se enoja porque le digo, es tu otro cuchurrumín.
3: Es tu otra mamacita. También como quieren. Oh, no es tóxica, imagínate. No es tóxica.
2: Es que la de... Está bien.
3: ¿Por qué va a ser tóxica si no digo nada? Nomás sí, digo nomás que digo su otra que mamacita.
2: ¿Cómo
3: quieren que les ayudemos, sí, hombre?
2: Sí, no, fíjate que acá nos están mandando ya no es el despistado Rivera, ahora es el Nenuco Rivera.
3: A la papada.
2: Se hace lo que se puede.
3: A la papada nomás.
2: Niño, redes sociales. Niño Chivín Ponce.
3: Niño Chivín Ponce.
2: ¿Tú has tenido alguna relación tóxica?
3: Relación, como exa. Sí, relación. Sí.
2: Fue plan con Maya.
3: No, pero yo voy a contar por él. No, es de las personas que me caen tan mal, porque nada le importa. O sea, si es como de que, no, es que su mejor amigo le invitó a cenar y...

0: De ahí se van a ir a la playa juntos. Y es como, ah, está bien, no tengo problema. No, que sabe qué, que su mejor amigo le comentó en una foto que estás bien guapa. Ah, sí, está bien, tengo problema.
1: No, o sea,
0: ¿cómo me da hueva? Enójate por algo, también hay que ser poquito tóxico.
2: O sea, se te resbala, vaya.
3: No, pero es que para mí es confianza. O sea, yo lo veo ahí como, pues va con su amigo, es confianza. Si ella hace algo, pues, es ¿ya qué ella voy a hacer?
2: Fíjate.
3: Ni modo de ponerme a hacer ahí berrinches. Pues es como, no, ya, ya pasó, pues bye.
2: Sí, o sea, si ella la cajetea, ya es su bronca.
3: De ponerme a hacer ahí berrinches. Pues es como, no, ya, ya pasó, pues bye.
2: Sí, o sea, si ella la cajetea, ya es su bronca.

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2: 10 de la mañana con 49 minutos, 50 minutos ya está cambiando en este momento el reloj aquí a través de XFM 104.1 y seguimos con este tema, Niño Maravilla, pero, tú, en una intervención pasada nos habías dejado la duda. Ajá. Prosigue.
3: ¿De qué?
2: Hijo.
3: Es que traigo otro programa. ¿De qué? ¿Cuál duda?
2: Pues de tus relaciones tóxicas.
3: No, fíjate que yo no he tenido.
2: Maravilla.
3: Es que yo no he tenido tantas relaciones tóxicas porque.
2: Él es el tóxico.
3: Sí. Yo fui. Fuera del aire, fui tóxico.
2: Fuera del aire, tú ya me has confesado que sí fuiste tóxico.
3: Sí, fui tóxico, pero siento que a niveles más de como esas relaciones de adolescente, donde eras como de que, quiero que me conteste, y por qué no me contesta, qué estar haciendo. Y sí me acuerdo que aplicaba una tóxica. Me metía a las historias de sus compañeros o de quien estuviera con ella, que yo sabía que se frecuentaban, para ver qué estaba haciendo y si ella salía. Entonces, o sea, si ella salía, yo decía como de que, entonces sí tiene tiempo para contestarme.
2: O sea, buscabas todas las historias con los que salía. Un ejemplo, sí. Salió con su amiga y te metías al perfil de su amiga.
3: Al perfil de
2: si
3: su amiga.
2: Y si etiquetaban a alguien, te metías al otro perfil que
3: etiquetaron. Hasta que ya veía, hasta que salía ella y era como que, entonces no estabas en el trabajo, estabas haciendo otra cosa y no pudiste contestarme, decir así. Pero en mi defensa fue, esto ya un poquito más cursi, fue la primera vez que me enamoré. Fue la primera vez que me enamoré y sentía cosas bien extrañas, no sabía qué estaba pasando conmigo. Y sí fue como de que todo, o sea, sientes bien intenso todo en ese momento. Intensísimo. Entonces yo no sabía y eso fue cuando estaba bien chavillo, o sea, ahorita ya no. Y ahorita también justo...
2: El año pasado.
3: Hace 3 meses.
2: El año pasado andaba...
3: No, es cierto. Pero sí, es lo que hablamos. Ahorita yo también ya entendí que si son cosas que no te gustan o te generan un conflicto y tal, pues ahí no es tan bien. Son estas... A lo mejor no son red flags como tal, pero sí es como, no, pues no me gusta estar ahí, ya no quiero estar perdiendo el tiempo en eso. No, ya no soy tóxico real.
2: Pues tan solo con el simple hecho de que tuvimos aquí una experiencia, que conocimos una persona que, por ejemplo, llegaba el día de la paga, o sea, con una relación, que llegaba el día de la paga y su pareja ya lo estaba esperando afuera del trabajo. Ajá. Para que no se fuera a ir
3: a gastar el dinero, que se fuera con alguien.
2: Y dices, imagínate, eso ya no va. O por ejemplo, que yo creo que en el día, si le marcaba 30 veces, eran pocas.
3: Sí, 30 veces, ¿de qué estás haciendo? Sí. No, pues trabajando, te acabo de decir hace 5 minutos.
2: Y literalmente a mí me sucedió que yo estaba con esa persona y le marcaban y no se decía nada. O sea, simplemente...
3: Ajá, sí, solo para escucharlo.
2: No, pues nada. ¿Y ahí?
3: Nomás para tenerlo ahí como de que, ¿qué está haciendo?
2: Y
3: yo tengo otra y ese también. También de un conocido. Esa le aplicaba la de mándame tu ubicación en tiempo real todo el tiempo. Y si se movía o se tardaba más de que, no sé, más de 5 minutos en un lugar, le hacía videollamada.
2: Pero yo
3: dije, ¿qué estás haciendo? ¿Por qué ya llevas tanto tiempo en ese lugar? Le hacía una videollamada y era como de que ya tenía que estar ahí como, pues mira, estoy aquí, me tardé porque me bajé a comprar a la tienda o tenía que estar dando explicaciones de dónde estaba.
2: Pero yo digo que ahí vuelves a lo mismo de que, por ejemplo... Si sientes la inseguridad es porque algo estás haciendo.
3: Sí,
2: o sea,
3: justo.
2: La otra persona está haciendo eso. Que ya, hay una cosa. A ver, ya, manda corte, pues. ¿Qué?
3: Ya vamos.
2: No, te estoy diciendo a ti.
3: Es que, ¿cómo se llama esta canción?
2: Esto se llama Fondo para Comer. Hace 10 de la mañana con 53 minutos. Estamos aquí en Puente del Tiro. Regresamos.

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0: 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FM 104.1. ¿Ya escuchaste esa música? Solo significa algo, señores. Y es que hoy
2: nos vamos a agarrar a fregadazos.
0: Hoy va a llover.
2: Hoy van a llover. Hoy como que... Mira, Dani Maravilla, te estoy viendo feo, ¿eh? Sí.
0: Hoy va a haber riña. ¿Por qué? Ya se la saben. Los días jueves de TVT nosotros ponemos a competir canciones. Entonces, ¿vamos a tener dos canciones o tres? ¿Cuántas canciones? ¿Dos? O sea, van a competir la de Ángel y mi canción, ¿ok?
2: Ah, entonces no quieres participar, pues.
0: ¡Ahí
2: no,
0: te va! Yo ya escogí una canción, Ángel. Ajá. Para estar compitiendo.
2: Chale, yo también ya la tengo.
0: Tú también no, ya tienes tu
2: ¿tú
0: canción.
2: ¿Tú crees que le demos tu, Valeria? No.
0: La verdad es que me da una lástima saber que vas a perder nuevamente.
2: No. La verdad. Fíjate, mi artista, se sabe, es...
0: Garantía.
2: Ya no os puedo decir, brilla.
0: Cállate.
2: Ah, también que íbamos.
3: Yo ni canto.
2: También que... Oye, pero tú no vas a participar.
3: Yo soy el interventor. Sí, aquí bueno, vamos a ver quién, que realmente sean los votos, porque luego acá mi compañero se los inventa y a Valeria le manda el mensaje de su familia. Así que yo voy a ser el interventor, a ver si están haciendo las cosas como son.
2: Ah, hermano, es que la miel es la miel.
0: ¿Es momento de mostrar nuestras canciones? Es momento. A ver, échame DJ mi canción con la que yo voy a competir de Kalimba.

0: Si soy el interventor, no puedo por ninguna que no. No puedo cantar.
1: No.
2: ¿Ya terminaste, Vale?
3: Ya.
2: Ajá. Ah, bueno. Yo traigo nada más. Yo traigo nada más y nada menos que a mi comandante, a mi amigo personal, Luis Mirrey.
4: Aléjate de mí, nada más que hablar.
2: ¡Moriche! Fíjate como que, si te fijaste, Vale, empezó a sonar la rola y como que ya me está calando el sol. Ya está entrando el sol a la cabina, está iluminándose aquí todo el rollo.
0: Sí, ya.
2: Así que ya lo saben, manden su mensaje al WhatsApp 477-762-1041 de la rolita con la que vamos a cerrar este hermoso, preciosísimo programa. Pero yo sé que ya voy a ganar, pero manden su mensaje nomás para restregárselo a Valeria.
3: Ahí póngale, voto por Val, gracias.
2: Sí, ya.
3: Mira,
2: si
3: voto... fácil, papito, voto por Valeria de la Rosa, qué huele, padrino.
2: Fíjate, ya otro, 1-1. No, mira, les vamos a dar este tiempo de un corte comercial.
3: Claro.
2: Vamos a darles este tiempo para que empiecen a votar al 477-762-1041. Pero antes que nada, también muy pendientes de nuestras redes sociales como XFM León, porque también el Examóvil sigue con sorpresas para todos ustedes y vamos a seguir teniendo sorpresas. Ya lo saben, por lo pronto, Vale, nos quedamos con muy buena rola.
3: Claro que sí, son las 11 de la mañana con 14 minutos. Esto que vas a estar escuchando es desde The Weeknd. Recuerda, en todas partes.
2: Ponte el tiro, regresamos.

Sigues conectado en la frecuencia naranja en el 104.1 y amigos, les tengo una gran noticia. 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
2: Once de la mañana con 30 minutos, ya estamos de regreso aquí en Ponte al Tiro. Y vale, llegó el momento decisivo de ver qué rolita se lleva la mañana de este jueves tan hermoso. A ver, acá ya están llegando los mensajes al WhatsApp. Todavía pueden, en lo que dura esta intervención, todavía pueden.
3: Todavía pueden.
2: Dice, ya ganó Ángel contundentemente. Eso es todo. Fíjate, acá... Voto por Valeria de la Rosa 18. El primero. Perdón, mi Vale hermosa, voto por el nenuco. Se sabe.
3: Ya te va a quedar el nenuco.
2: 1-1. Hola a todos en cabina, voto por Vale. Sorry, Ángel.
3: ¿Qué te digo?
2: Que te perdone Dios, yo no. Voto por mi Vale hermosa, voto por
3: obvio.
2: Vale.
3: Obvio.
2: Muy buenos días, voto por la canción de Luis Miguel. Claro, muchísimas gracias. Voto por Luis Miguel. Acá todavía están mandando mensajes de WhatsApp. A todo con Vale. Ay, te digo, fíjate.
3: Soporte. Me voy conectando, hijo. No sé cuáles canciones son, pero vale, obvio.
2: Creo que la gente nomás vota por
3: Elegiste
2: votar.
3: La mejor, tú tranquilo, de hecho vamos ganando.
2: Ve, voto por mí.
3: Por mí. Neni. Soy yo. Claro que sí. Siguiente voto.
2: Hola, voto por Ángel, se sabe.
3: Se sabe. Dice, sé
2: que
3: mañana...
2: Ustedes votan por Ángel y se van a encontrar 100,000 varos tirados.
3: ¡Ah!
2: O sea, si votan por mí, se van a encontrar lana.
3: No manches, voto por ti. Ah.
2: ¡Qué nombre! Es más
3: hoy, elijo perder.
2: Con 10,000 varitas.
4: A veces se pierde para ganar.
3: Exactamente. Sí, hay que aprender a soltar.
2: Sí, así que si votan por mí, se van a encontrar 100,000 varos tirados.
3: No manches, todo.
2: Ojalá, hay que decretar.
3: Decretado y manifestado. ¡Ay, sí!
2: Hay que decretar. Fíjate, hola, voto. Ya lo había leído.
3: Acá arriba, ¿qué dice?
2: A ver, échale.
3: Ay, dice, sé que mañana es tu último día al aire y tristemente no podré escucharte, pero no quería quedarme sin decirte algo. Muchas gracias por acompañarme tantas mañanas. Sin darte cuenta, tu voz, tu alegría y tu forma de transmitir se volvieron parte importante de mis días. Hubo mañanas difíciles donde escucharte realmente me levantó el ánimo y me hizo sentir mejor. Gracias por tantas sonrisas, por la energía bonita y por hacerme sentir compañía incluso a quienes estamos del otro lado de la radio. Te voy a extrañar muchísimo. Te deseo lo mejor en todo lo que venga para ti, porque personas como tú dejan huella. Ay, muchas gracias, te mando un beso y un abrazo gigante. La verdad es que yo voy a seguir conectada con ustedes en las redes sociales, pero de verdad es increíble el impacto que uno genera, porque mira, a veces nosotros decimos, nomás andamos aquí hablando y diciendo puros disparates. Y mira, resulta ser que los disparates que decimos hacen reír a otra persona y la neta creo que eso... O sea, no se paga con nada. Entonces, muchísimas gracias a ti por escucharnos. Y pues ya mañana es mi último día aquí, muchachos. ¡Por eso merezco ganar! Ahora me voy a poner en mi discurso político. ¡Por eso!
4: Todo eso fue para ganarte la batalla.
2: Claro. Bueno, ya terminaste, ¿no?
4: Sí, ¿viste cómo se las vendió? ¡Ay, no!
2: O sea,
4: hasta
2: vendió.
4: Yo quería llorar. Fíjate,
2: acá todos están votando por mí. Pero me voy a poner el niño de la buena caridad del día de hoy.
3: ¡Ay, cállate!
2: Y le voy a dar el honor a Valeria de la Rosa que gane. ¿Está bien?
3: Es que, mijo, ni aunque quisieras contar los votos, ganabas. Ahora resulta que por buena onda, ¿no?
2: Sí, no, es que tú sabes.
3: Todavía hace rato me dice, ¿cuántos vamos? Y yo, como 75-1.
2: Sí, ya de
4: 45-2.
2: Después de que nos pusimos sentimentales, te voy a dar chance, Vale.

0: A ver,
1: acá te están mandando mensajes de WhatsApp, pero no, hijo, en privado.
0: Sí, igual, no me le da envidia.
1: No me satures mi WhatsApp.
0: Mira, hay gente que dice, ¿cómo que se va? Necesito saber cómo que se va, Vale. Sí, ya, yo sé que... ¿Qué dice?
1: No te vayas, ofrecemos el tributo a los otros dos.
2: Sí, sí, sí, Val de la Rosa 21, por ahí le escriben. Vámonos con más música.
1: Sí, ahí en su Instagram ahí aparece, así que muy tributa, si van a tirar el grilla aquí, no, ese es en privado. Nos vamos con muy buena música.
2: Sí, pues bueno, llegan a Valeria, vámonos,
1: sí,
2: esto es.
1: Sí, vámonos, fíjate, uno de buena gente,
0: me
1: pero no.
0: Me encanta ver la envidia, sí. ¿Quién cómo crees? La envidia los
2: se queda
0: corroe.
2: Uno.
1: ¿Quién se quedó?
2: No, y luego con esa grilla, no.
1: No, hija.
0: La envidia los corroe.
1: Mira, nunca te lo iba a decir, pero qué bueno que ya te vas.
2: Dios es grande, muchas
1: Dios
2: gracias.
1: Dios es grande, ya ganamos. Es un ganar-ganar.
2: Yo nomás le dije a Dios, quítame el estrés de mi camino y que se va Valeria.
1: Y que se va.
0: Vámonos.
1: Le dijeron, vámonos.
2: Pero ya, bueno, ¿quién ganó?
0: Dios. Al rato, ¿quién es? Yo necesito que alguien me diga quién se va a quedar aquí echándole grilla a estos dos. Porque mira, los dos conmigo no pudieron.
2: ¡Ah! ¿Eh? ¡Traca!
1: Sí, está bien. Luego... pero espérate, vale más así, traca, haciéndome...
0: El mocos.
1: ¡Traca!
0: ¡Traca! Adiós.
1: Vámonos, más con más rolitas, ahorita regresamos.
0: Hoy no más
2: de ah, perdí el ángel.
1: Ah, sigamos al aire.
2: Ya,
1: hijo, apágame el micrófono.
0: Se te olvidó, Ángel, se te olvidó que perdiste.
1: Ya iba a decir una barbaridad.

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2: 11 de la mañana con 51 minutos, ya estamos de regreso y tristemente ya nos vamos a despedir. Pero
3: de Valeria.
2: Quiero, sí, aparte de que nos vamos a despedir de Valeria, yo nomás les quiero decir que mañana vamos a estar recibiendo sus mensajes de despedida.
4: No solo mensajes, se reciben también desayunos. Yo todavía, mira, es mi último día, pero yo no voy a dejar de recalcar que espero desayunos, flores, los mariachis con las golondrinas.
2: Así como toda la gente.
3: A ver, pues habla.
2: Cabe recalcar que de 11:30 a 12, nada más vamos a despedir a Valeria. Es especial de Valeria. Ya lo demás, programación normal. Y un tema bien polémico para no hablar de las despedidas de Valeria.
4: Resulta que esa hora ya no hay programa.
3: Se va la luz, que se vaya la luz como siempre.
2: Es que...
3: Oye, no, de hecho, déjame decir que toda la gente que le está diciendo, te voy a extrañar, A ver si es buena para traerle algo.
4: Mira, ya me están diciendo dulce o postre favorito, ¿vale?
3: Pero déjame decirte algo.
2: Somos tres.
3: Esta gente, somos cuatro.
2: Ah, perdón.
3: Porque mañana yo estoy aquí, aunque no me vayan a dejar. Yo estoy aquí yo voy a estar aquí desde las 10 de la mañana. A ver, si quieren que esté o que no esté.
2: No, hijo, mejor ni digas, porque luego te ponen que no estés. A ver, que se vaya Valeria. No,
5: el Rey Sumaya preguntó que si quieren que esté mañana aquí en el especial. A ver qué dice la gente.
3: A ver, pongan, si quieren que venga, pongan sí o no.
2: Vamos a hacer coro, niño maravilla. Una, dos, tres, no.
4: No,
3: oye, y todas estas personas que te están diciendo, ay, te voy a extrañar, van a estar bien enamoradas.
2: No, que se largue. Ya me recitó. Mejor no.
4: Que se vaya su Maya, dice acá.
3: Gracias, muchas gracias, corazón.
5: Era despedida de Vale y ya se volvió la del Sumaya.
4: No, que no venga, dice. Ay, son bien grilleros. No, sí. De hecho, el Rey Sumaya. No, es que yo les voy a decir algo.
5: ¿Qué?
4: Él es el que ahora les va a aguantar a ustedes la grilla. Pero es que aquí ustedes dos no pueden con uno solo. Si yo pude durante un año con los me hicieron los mandados.
3: Pero no creo que yo ya voy a venir, bebé. Yo también es mi despedida.
4: Mira, acá
3: mañana.
4: Ya dice.
5: Ah, bueno.
3: Gracias.
2: Premio doble.
3: Ya ven que si este están diciendo.
2: Ya ven.
3: Sí, que se largue. Ay, no.
4: No,
3: a ver.
4: Y luego cuando no está. Y el Rey Sumaya.
5: Ay, espérate, pero aquí tengo un WhatsApp. Vamos a escucharlo a ver qué dice.
6: ¡Sí! ¡Que se largue!
4: A ver qué dicen acá. ¿Puedes escuchar este audio?
5: Hola.
7: No llenas con lo que pides en los parados, Sumaya. Y Sumaya sabe que sí cumplo. Ahí te veo mañana.
2: ¿Quién es?
4: Que
2: Sumaya esté, pero lejos.
3: Ay, no.
4: El toro.
3: Ah, no, el toro sí cumple. Pero no voy a traer la cajita de gancitos. Te trae postres buenos.
4: Toro, te quiero mucho, toro. Gracias. Oigan, pues mañana nos estamos escuchando. Mañana va a ser para andar recordando momentos, ¿verdad? Mis momentos más humildes también. Y
2: Ya me reí. Que sí, pero es que esté solo el final.
4: Dice que es solo al final.
5: Nada más en la salida.
2: Decía broma, pero.
4: ¿Qué dice? No sé si sea broma, pero pésimo gusto. Dos hombres contra una mujer. No, es que aquí estamos...
2: somos dos mujeres.
4: Ah, somos dos mujeres.
2: Dos mujeres. No, dos un viejos, camino. Un camino.
3: Y decir, dos mujeres, un.
4: Macarrucho.
2: Cabe aclarar que aquí todo es broma.
3: No creo.
4: Lo que sí es que muchísimas gracias por dejarnos acompañarlos en este jueves de TVT, 14 de mayo. Mañana terminamos la semana juntos, 15 de mayo. Mañana pagan, fíjate, quincena.
3: Me voy.
2: Valeria.
3: Dinero.
4: Vamos a andarnos riendo. Entonces, mira, vamos a verle el lado positivo a las cosas. Y pues, a ver, ¿a qué nos anda diciendo nuestro jefe? Si aquí nos alargamos en cabina, es por culpa del jefe.
2: No, pero él ya autorizó.
4: Juntos,
8: ahí tienen dos hombres, una mujer y una reina.
5: ¿Ves?
4: Una mujer y una reina. Dos hombres, una mujer y una reina.
3: Yo soy la mujer.
4: ¡Ay,
3: no, soy la mujer! No, yo, mira, mujer por siempre. Oye,
2: dice, mira, tráiganme a Roxy López por el niño maravilla. Mira, hijo, ahí le puedes cambiar al 99.9 de tu frecuencia modulada.
3: Estoy yo.
2: ¿Pero qué tiene? Ahí le puedes cambiar.
3: No empiezas a levantar la mano que nos vamos, porque nunca entro, cuando entro, no nos vamos.
5: Ya está sonando la canción, vámonos con más música.
4: Vámonos con música. Nos escuchamos mañana en esto que se llama Ponte al Tiro. Hasta mañana. Bye bye.
5: Mañana especial de Ballet de la Rosa.
2: Sí, media hora.

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1: 12:09. ¿Cómo están? Muchas gracias, señores. Pues mire, no es por nada, ya jueves. Ya tronó la semana, señores, ya. Nosotros estamos contentos y ya lo sabes que nosotros, como siempre, con promociones. Déjame decirte, es jueves 14. Tienes todavía oportunidad para registrar a tu mamá para que se lleve los tratamientos faciales. Este mes es de las jefas. Con muchísimo gusto. XFM pensando en todos ustedes. Gracias a Isela García Cosmiatra por darnos esos paquetes padrísimos. No, serían madrísimos para las jefas. A ver, es lógica. Es lógica. No sería padrísimo, güey. Es lógica. Entiende tú, Kirarte. Sí, sería madrísimo. ¿Sí? ¿Estás de acuerdo? Y si no, güey, piénsale poquito. Oigan, bueno, y también vamos a platicar acerca de la presentación que tendrá Caifanes aquí en la ciudad. Ahorita platicamos de esto. Muchas gracias. Bienvenidos. Yo soy Daniel Aguilar, 12:10 en XFM.

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1: 1:14, señores. Bueno, yo lo único que les voy a decir, oigan, yo tenía bastante tiempo que solamente el escucho y todo el rollo, pero que no convivíamos.
2: Bonjour.
1: No hablo de ti, ¿eh? Mariana, ¿cómo estás? ¿Cómo estás, Marianita?
2: Me vine a pasear para ver si es cierto.
1: Yo no te voy a decir Mariana.
2: Ya, es que uno cumple los 20 y se va el ita de todo. Marianita, bebecita. Tú ya no eres Danielito, mi amor.
1: No.
2: Eres Daniel.
1: Y déjame decirte que íntegro.
2: Ya, Don. Acá me dice producción que ya es Don Aguilar.
1: ¿Me vuelves a decir Don?
2: Justo en su heart.
1: Sí, my heart se rompe. De verdad. Oigan, déjenme decirles que, ¿te gusta Caifanes?
2: Me gusta Caifanes.
1: ¿Cuántos de nosotros crecimos con Caifanes?
2: Yo no. Yo ya estaban ellos grandes y yo apenas estaban haciendo, ¿verdad?
1: Sí,
2: pero
1: en el paso de sus 20 años.
2: Sí, me ha tocado.
1: Escuchabas a
2: claro.
1: Caifanes por papá y
2: mamá. Bailo Caifanes incluso.
1: Fíjate nada más,
2: sí,
1: ¿eh?
2: Qué chistoso.
1: Este es Cuincla, o sea, sí, se la sabe. Así que, por favor, el próximo 23 no se vaya a perder el concierto de Caifanes. Y vamos a regalar Meet & Greet, vamos a regalar también boletos. Ya nosotros comenzamos hace 2 días a regalar boletos. Así que, por favor, atentos, porque en cualquier momento vamos a regalar más boletos de Caifanes para que estén aquí. 1:16, Marianita, atentos porque vienen bastantes sorpresas aquí en XFM.
2: Yo que ustedes lo seguí en redes sociales y aparte estar en todo momento sintonizándonos porque van a escuchar cosas.
1: Oigan, porque aparte, déjeme decirle que Marianita sale en la tele.
2: Sí.
1: Sale en la tele ahí en Azteca.
2: Uh-huh.
1: Y si te ven todo, ¿ah?
2: Sí, tengo mis fans.
1: Mariana.
2: Mi mamá.
1: Mariana, que por cierto el sábado vino
2: mi mamá. No, ella probó ya lo que es la vida de farándula y de artista y le gustó.
1: Oye, tu mamá, muy bien.
2: Muy bien.
1: Sí.
2: Yo lo heredé de ahí.
1: Fíjame, ¿cómo son? Oigan, regresamos. Estamos en XFM 104.1.
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1: 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Regresamos.

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0: Continuamos en XFM 104.1, señores. ¡Qué calor está haciendo aquí en la ciudad! Oigan, ¿alguien tiene una alberca?
1: Yo tengo una de aritos.
0: ¡Ay, qué ridículo! ¡Para todos! Ahí solamente cabes tú, bueno, tu pierna, hijo. Bueno, oigan, pongan atención porque tenemos bastantes eventos en la ciudad. 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Continuamos en

talking. Amigos, seguimos en XFM 104.1 y te recuerdo que este domingo no se ven a perder el especial que tenemos de Caifanes, porque el próximo 23 los vamos a tener aquí en la ciudad y ya sabes que tenemos boletos y ya sabes también que tenemos el acceso directo a Backstage para que estén atentos. 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
1: Oiga, entonces la tarde con 7 minutos, señores. 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Sí, porque también nosotros podemos hacerlo. Y también nosotros somos merecedores de hacerlo. Pero esta promoción es para las jefas. Pero vaya, en realidad, vaya, esto es para todos. Así que háganlo, por favor. Muchas gracias a Isela. A través de redes sociales les estamos etiquetando para que sepan perfectamente en dónde se encuentra. Y las mamás tienen oportunidad todavía para mandar sus datos completos. El próximo 20 nosotros damos ya los nombres de las mamás ganadoras para que puedan tener solamente esta promoción para cada una de las jefas. 2.8, si buscas armar el plan completo con todos los amigos de la familia, eso te interesa porque en Bodega Aurrerá encuentra los precios más bajos siempre. 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
4: Estas son las cuatro noticias que debes escuchar hoy, aquí en Entérate León. 1. En honores a la bandera en el preescolar Ovidio de Crowley, la presidenta municipal, Ale Gutiérrez, reiteró la apuesta por la educación y la participación ciudadana. Destacó que el plantel fue beneficiado en Participa León 2025 y volvió a ganar para 2026 con asignación de más de 2.1 millones de pesos para una segunda etapa con trabajos en mejoras para su infraestructura. Informó que en 2026 se destinan 100 millones de pesos a becas y apoyos educativos y deportivos. 2. El gobierno municipal inició el 11 de mayo la rehabilitación del pavimento en la parte superior del malecón del río de los Gómez en el tramo del Boulevard Torres Landa a Boulevard Campestre. La intervención forma parte de una inversión integral de 54.5 millones de pesos. La obra tendrá una duración aproximada de 5 a 6 meses y una modernización adicional de la unidad deportiva Malecón del Río. 3. En el primer trimestre de 2026, FAPNA brindó atención integral a 452 niñas, niños y adolescentes, derivada de 317 reportes con 162 diagnósticos de vulneración de derechos. Se realizaron 631 atenciones psicológicas, 828 intervenciones de trabajo social, 171 asesorías jurídicas y 37 planes de restitución, continuando así el compromiso con las niñeces y adolescentes de León. 4. El Instituto Cultural de León invita a disfrutar en mayo una agenda musical para reconocer talento local de la Escuela de Música de León, con proyectos como Antirrecital el 21 de mayo en el Teatro María Griver, el concierto Forja Sonora el 22 de mayo y Voces Ancestrales el 30 de mayo, ambos en la Plaza de Gallos. Estas actividades son gratuitas y para más detalles visite culturaleón.mx. Ahora estás bien informado de lo que hace grande y fuerte a León. Más información, visita entérate.león.gob.mx. Hasta la próxima.
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1: Azul y Chivas empatan en el comienzo del juego de las semifinales del fútbol mexicano. Anoche un partido trepidante en la cancha del Estadio Banorte, ante una muy buena entrada, no se llenó buena entrada, tampoco hubo mucha lluvia, por fortuna. El Guadalajara se fue al frente mostrando otra vez un muy buen nivel futbolístico. Santiago Sandoval, el joven de 18 años, que está siendo la solución y la sensación en liguilla, marcó el gol después de un rechace del portero colombiano Kevin Mier. Empató Charlie Rodríguez con un disparo que parecía un centro que se le iba, lo metió, realmente una jugada muy vistosa. Habrá que saber si intentaba centrar o tirar a portería, que es lo de menos, fue gol. Sepúlveda puso al frente al conjunto de Guadalajara a los 50 minutos. Al final parecía que Mier, que no tuvo una noche muy afortunada, también empujaba la pelota después del remate de cabeza del exjugador precisamente de Cruz Azul. Y Cristian Évere provocó un penalti que no era penalti. La realidad es que hay un contacto que no merece ser sancionado con el tiro penal, pero los árbitros están hechos un desastre. El VAR también ayuda y Cristian Évere, el propio nigeriano, marcó el 2-2 definitivo. La vuelta en el Estadio Jalisco, ya no está disponible el Akron, está para el Mundial de Fútbol, igual que el Estadio Banorte. Anoche fue el último partido, el siguiente juego en el Estadio Banorte será el 11 de junio, México contra Sudáfrica, inauguración de la Copa Mundial de la FIFA 2026. En la vuelta se jugará, decíamos, el sábado, y Cruz Azul recupera al uruguayo goleador, el Toro Fernández, que le hace muchísima falta. Y bueno, lo de Chivas es increíble, ¿no? Ayer tuvo otra vez la ausencia de los cinco que están con selección, más Daniel Aguirre, que no ha podido reponerse, y el conjunto del Guadalajara juega bien, ¿eh? Cuidado con Chivas, yo lo veo a Chivas muy encarrilado rumbo a la final, sobre todo por el nivel de fútbol que alcanza. Hay que aplaudir a este equipo que juega únicamente con mexicanos y que además tiene un estilo futbolístico muy, pero muy agradable. Bueno, esta noche también juega Pachuca a las 7 de la noche. Pachuca recibe a Pumas, la otra semifinal. El equipo de los Pumas es favorito. Se cierra el domingo en el Estadio Universitario. Y también hoy por la noche arranca la final de la Liga MX Femenil en Monterrey. Las Rayadas reciben al América. Rayadas busca su quinto título en el fútbol femenil. En América el tercero. Es un partido muy, muy bueno que tendrá definición el domingo a las 12 del día en el estadio.

campeón del mundo, ¿eh? Tiene un gran, gran equipo, Luis de la Fuente. Y bueno, ahí está la lista, que realmente da miedo a los rivales. Debe darles mucho miedo. Bueno, por otra parte, la FIFA anuncia que el espectáculo de medio tiempo de la final del Campeonato Mundial 19 de julio en East Rutherford, Nueva Jersey, incluye a Madonna, a Shakira y al grupo sudcoreano BTS. Así que lo quiere hacer Gianni Infantino, que ayer, por cierto, lo vimos por enésima ocasión. Bueno, lo vimos, no, en fotografías, en la Casa Blanca, atendiendo una reunión con el presidente Trump. La FIFA quiere hacer, o había prometido Infantino, hacer 104 Super Bowls. Pues no va a tener 104, la final sí, va a ser un espectáculo y obviamente tener este medio tiempo al típico estilo de la NFL. Hablando de NFL, se confirma que en México se va a jugar el 22 de noviembre, domingo 22 de noviembre a las 7 de la noche con 20 minutos, los Gigantes de San Francisco enfrentan a los Minnesota Vikings, a los Vikingos de Minnesota. Buen partido, el estadio estará pues radiante después de lo que fue prácticamente el Campeonato Mundial de Fútbol. Obviamente el remozamiento incluye áreas muy interesantes que va a aprovechar también el fútbol americano, sin lugar a dudas. Una entrevista que ha generado mucho estupor, mucha sensación, diferentes sensaciones en el fútbol mexicano, la que dio Juan Carlos Rodríguez, excomisionado del fútbol mexicano, hablando por primera vez desde que fue prácticamente, pues dice en la entrevista que fue boicoteado, que se empezó a hacer un grupo muy extraño de gente que por diferentes intereses se alinearon para boicotearlo, que le hablaron una noche antes de que él renunciara para amenazarlo. Los directivos eran terribles, había celos económicos y no querían que yo cobrara mi comisión después de traerles 13 billones de dólares. Increíble. En México hay grandes dueños del fútbol, pero no quieren transparentar ni hacer pública la manera en la que hacen sus negocios. Dijo que cuando les mencionó la palabra transparencia para traer obviamente los fondos de inversión, pues algunos dueños, entre ellos el de Grupo Pachuca, dijo no, eso no. ¿Qué esconden? Pregunto yo. ¿Qué hay debajo de toda esa situación de años y años de malos manejos, de cercanías con los gobiernos, utilizando dinero del erario público para lograr sus fortunas a través del fútbol? ¿Qué tanto hay ahí? ¿Qué esconden? Esa es la pregunta. Yo sé lo que esconden.

Continuamos en XFM 104.1, señores. Sí, se dice que le doy. Se dice que esta tarde va a llover, 30 grados centígrados aquí en la ciudad de León, Guanajuato. Vamos a ver cómo nos toca, si lavó, si no lavó. Bueno, pues prevenidos. Pero ¿sabes qué? 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
1: Amigos, nos vamos, pero antes ya lo sabes que durante estos días vamos a regalar más boletos para la presentación de Caifanes aquí en la ciudad. Además, meet and greet, así que señores, atentos. 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Amigos, cuídense mucho. Hasta el día de mañana en punto de las 12. Los invito para que me sigan a través de Instagram, Daniela Aguilar Oficial. Gracias. Bye, bye.

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23: Ya son las 4 de la tarde.
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1: Hello, everybody. ¿Qué onda, amigos? XFM 104.1. Bienvenido, buenas tardes a esta tu cabina naranja. Jueves 14 de mayo. Casi fin de semana, casi quincena. Y obviamente nosotros traemos la actitud del 104.1%. Y si tú no lo permites, a partir de ahora y hasta las 7, te acompañamos con buena música, promociones exactas, tendencia, chismecito. Y no es por nada, ¿eh? Pero qué buena producción al aire vamos a tener el día de hoy, porque está nada más y nada menos que Alan Quirarte, el mismísimo Niño Maravilla. Yo soy Monserrat Alonso y oye, nuestro WhatsApp también ya se encuentra abierto para ti. 477-762-1041. Platícame, por favor, ¿qué ha sido lo más random que has vivido en una primera cita? Porque obviamente las primeras citas podemos platicar, mira, duro, tendido y macizo sobre todo lo que ocurre en las primeras citas. Y es que uno cuando quiere quedar bien, la neta es que puede quedar o muy bien o muy mal. Pero vamos a hablar obviamente sobre qué piensas sobre el 50-50, a lo mejor en las primeras citas. ¿Qué piensas sobre cómo viste, sobre cómo come, sobre cómo se comporta? ¡Uy, padrino! Agárrate porque esto se va a poner bueno. Número en cabina 477-762-1041 o a través de nuestras redes sociales que nos encuentras como XFM León. Yo soy Monserrat Alonso y sin más, arrancamos este jueves viernes chiquito con buena música, así que súbele, disfrútala y en todas partes, ponte Frexa y bienvenidos.

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1: La actitud del 104.1% Frexo, ya volvimos, ya hacemos cerrada Alonso. Alan Quirarte en los controles de esta cabina naranja, te acompañamos hasta las 7 a través de la frecuencia naranja con buena música y además información muy importante, porque estamos a nada de uno de los conciertos más importantes de este mes, y es que llega una de las bandas más importantes del rock en español. Obviamente sabes que te estamos hablando de Caifanes, y es que en XFM no solamente te vamos a dar tus accesos, sino que además te vamos a llevar hasta los camerinos con un meet and greet para que los conozcas, para que los abraces, y obviamente te lleves una foto de recuerdo. Así que muy atentos a nuestras dinámicas, muy atentos a las redes sociales y a los espacios en vivo, porque en cualquier momento estarán disponibles para ti. De hecho, mira, en días pasados Daniel Aguilar ya estuvo regalando algunos, así que por favor, no te despegues de la frecuencia naranja. Igual yo te recomiendo que descargues la aplicación móvil, es completamente gratuita, fácil de instalar, y así nos llevas contigo a todas partes. Y neta, no hay pretexto. 23 de mayo es la cita con esta gran banda, Caifanes, en León. Mientras tanto, más música y en todas partes, ponte Frexa. Ya vuelvo.

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2: La música y la información perfecta en el momento exacto. Frexo, ya volvimos. Continuamos conectados contigo a través de la frecuencia naranja hasta las 7 en este jueves 14 de mayo. Casi fin de quincena. No, casi fin de semana y quincena. Y además, Día del Maestro, así que es momento para que todos los docentes también se reporten a nuestro número en cabina 477-762-1041. ¿Qué hay que hacer mañana? ¿Dónde se va a festejar uno, la neta? Porque, oye, mucho se ha hablado ahora sobre el ciclo escolar y esas cosas, pero bueno, maestros, ¿ustedes qué van a hacer? ¿Qué planes tienen para mañana? Y lo más importante, pues también, recordarte que también tenemos una promoción que ya se termina esta semana. ¿De qué te estamos hablando? Pues del Día de la Madre. 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Y así de fácil está participando. El día lunes estaremos dando a conocer a las mamás ganadoras. Así que, por favor, pilas, porque si no, te quedas fuera. Mientras tanto, continuamos con la buena música a través de la frecuencia naranja. Yo soy Monserrat Alonso. Ya volvemos y recuerda que estamos en todas partes.

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1: Latitud del 104.1%, Frexo, ya volvimos. Y hoy es momento también de platicar de las Frexo Trendy News del día y por qué Dua Lipa está haciendo tendencia, haciendo mención a México, ¿eh? Y es que si no te la sabes, siéntate, déjame te platico. Resulta que tú bien sabes que el año pasado ella terminó un tour que sin duda alguna ha sido uno de los más importantes en su carrera. Pero uno de los motivos por el cual creo que le fue bastante bien es porque a país el que llegaba, ella cantaba una canción representativa del país, ¿no? Entonces, pues bueno, la gente estaba maravillada y obviamente llegando a México le fue espectacular. Pero bueno, en redes sociales ella acaba de anunciar que va a lanzar un live from Mexico. O sea que va a hacer pues un video del concierto de lo que fue en México. Imagínate la plataforma tan importante que es México, que ahora también ella dice, voy a lanzarlo para los que no alcanzaron ahí, para los que no alcanzaron a verlo, para quien no disfrutó, pues bueno, lo podremos encontrar en plataformas. Así que, ¿tú qué piensas? La neta, a mí me emociona porque sí me quedé con cierto FOMO, fíjate, de no haber ido. No le tenía mucha expectativa, empezaron a pasar los conciertos, vi que la neta sí se la rifó y dije, maldita sea, ¿por qué no ahorré para haber ido? Además, acuérdate que también en su momento fue tendencia porque los boletos no eran tan caros como ahora ya nos están acostumbrando los artistas. O sea, los boletos más caros de Dua Lipa estaban como en 3,000 varos. La neta, 10 de 10. Ojalá y que regrese pronto, pero pues bueno, para los que no lo vimos, lo podremos encontrar en las plataformas digitales. ¿Tú qué piensas, Frex? Su número en cabina 477-762-1041. Y mientras te leemos, más música. Súbele, ya volvemos y recuerda que estamos en todas partes.

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1: Hola, 5:06. Bienvenido, buenas tardes a esta segunda hora de Ponte Frexa. Yo soy Monse Alonso. Alan Quirarte, el mismísimo niño maravilla en los controles. Muy buenas. Oye, Alan Quirarte.
2: Hello, gente.
1: Hello. Oye, tenemos tema del día, ¿eh?
2: Ájale, échala.
1: Estamos hablando, obviamente, de las primeras citas. ¿Qué tan importantes son, eh? ¿Y
2: demasiado.
1: ¿Qué cosas tan random pueden llegar a pasar? ¿Tú por qué no volviste a salir con alguien después de una primera cita, por ejemplo?
2: Yo no salí por su familia.
1: ¿Por qué?
2: Me tocó conocer a su mamá.
1: ¿En
2: y
1: la
2: fue
1: primera
2: de que...
1: cita?
2: Sí, es que hay personas que dices... Y sí, cae mal, pero a lo mejor se entiende porque pues, está cuidando a su niña, todo normal, ¿no? O sea, yo lo haría. Pero no, sí lo sentí déspota, así de que mal. Y dije, no, ¿sabes qué? Nos vemos otro día. Y ya no salí con ella. Por eso, porque imagínate luego ya, o sea, ser un poquito más formal, tener que estar todo el día así de que... No.
1: Conviviendo con su familia.
2: Conviviendo con su familia,
1: está.
2: Porque su hermano también era igual y fue como, no. ¿Para qué me meto aquí?
1: No manches.
2: Sí.
1: Oye,
2: ¿tú?
1: Pero aparte que random, ¿no? Que tú, una de tus primeras citas haya sido directamente conocer a la familia.
2: Sí, es que no me tocó conocerla como tal. Más bien aquí el detalle fue que nos topamos ese día.
1: Ah, okay. Ya entiendo. No, pues sí, está
2: pesada. Sí, ok. Imagínate, no es todo nervioso de que es la primera vez que la conoces y luego llega la mamá y te barra y te dice cosas y dices como, jale. No quiero esto.
1: Exacto, totalmente. Ni que su muchacho volviera. Ni que su muchacho volviera tanto. No es cierto. Fíjate que a mí me importa mucho cómo tratan al personal de... Si vamos a un lugar y tratan mal como al mesero o no quieren dejar propina, híjole, así yo ya es para...
2: Bueno, también, o sea, si ves que a lo mejor el vato no trae tanto varo, no le vas a decir, deja el 20. O sea, también que te diga, o sea, pedí agua, ¿crees que me gusta comer carne con agua? Tacos con agua, ¿no, mija? Porque no traigo dinero.
1: ¿Cómo crees?
2: Sí, pues sí.
1: No,
2: imagínate.
1: No. Otra red flag. ¿Cómo no vas a llevar suficiente dinero a una cita si estás invitando a alguien?
2: Imagínate si quieres salir contigo. Si la cita fue de que, ¿cómo se dice? Entre los dos, pues. Ajá. No es de que te estoy invitando yo, fue entre los dos. No tengo tanto dinero, pero quiero salir contigo, se vale, ¿no? ¿O no? Interesada la niña. Mira. Yo como primera cita no me gustaría salir con una persona interesada. La neta.
1: Bueno, es que también tú considera que yo te llevo como 15 años, Padre Santo.
2: Por eso.
1: Obviamente yo no voy a salir, o más o menos voy a salir de mi edad.
2: Si tú eres la que paga todo, mami, no me quieres venir a decir aquí que hoy yo no saldría con alguien.
1: En expuesta.
2: No, porque tú mantienes a los vatos, así que no vengas
1: cierto.
2: A decir. No, le compras que cosas, que chamarras, que de nada.
1: Aquí te quieres venir a hacerla muy potra.
2: Bueno. Migajera y mantienes vatos, nada, todo mal.
1: Bueno.
2: Bromas.
1: Empezamos recio. Oye, y por acá sí. En el WhatsApp me pone luego, la propina no es a fuerza, un codo.
2: ¿Ves?
1: ¿Un codo? ¿Ves? No se crean, no es a fuerza, pero sí se debe de dar propina.
2: Sí, no está de más. Y aparte justo dices el trato que le des a... al mesero y tal.
1: Exacto.
2: Ya ves, uno es como, hermano, ¿qué tal? ¿Cómo estás? Hoy me puedes ayudar con esto. Sencillo, pero luego son como, agua. Chingora. ¿Qué se cree?
1: Ya sé. El papa.
2: No.
1: Pero oye, Frexo, te invitamos a que te unas a la conversación en nuestro número en cabina 477-762-1041. ¿Cuál ha sido la razón por la que ya no volviste a salir, obviamente después de una primera cita? Y mientras te leemos, te dejamos con buena música, porque lleva Oliver Tree a la frecuencia naranja. 5:10, ya volvemos y recuerda que estamos en todas partes.

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0: Más ruidosa que el camión de la basura. 104.1. Escuchar es de Taylor Swift a través de la frecuencia naranja. ¡Ay, Padre Santo! Oye, continuamos con la actitud del 104.1 y obviamente con la producción al aire espectacular, obviamente, del mismísimo Niño Maravilla. Sí, claro. ¡Hombre, mi niño, una eminencia en la producción!
1: Demasiadísimo, diría yo.
0: Pero oye, Alan Quirarte, tenemos tema del día. Obviamente, lo seguimos leyendo a nuestro número en cabina 477-762-1041. ¿Cuál ha sido esa cosa absurda que te ha pasado en la primera cita que te ha hecho, obviamente, que no vuelvas a salir, ¿no? Con esta persona. ¿Qué? Salió. Oigan, saludos a Chivín Redes, que está aquí, obviamente, en cabina. Y queremos saber cuál ha sido esa cosa absurda, Chivín. Compártela con nosotros, ¿cómo no? Porque seguramente... No, porque seguramente, como tú sales con muchas personas a la vez, pues tienes varias primeras citas.
1: Es que no tiene primeras citas, porque como ya las conoce,
2: ya no cuenta.
0: ¡La recicla! Pues sí, oye, dijo.
2: No, mejor. No la recicla, se les dice ex, no recicladas.
0: Recicladas, en pocas palabras, mejor ve a conocer gente nueva, padrino, y solteras de preferencia.
2: Ten citas, padre.
0: Sí, o sea, por favor, también tú, oye, coopera. Pero, Alan, ¿tienes alguna otra experiencia que te haya pasado que te haya hecho, obviamente, no salir nuevamente con una persona?
1: Creo que sí, justo que traten mal a la gente de los meseros, la gente del servicio, eso sí como que no me agrada, pero justo por eso tenemos un mensaje que nos llegó aquí, cabina, ¿puedes leerlo?
0: Sí, por acá dice, ahí voy, dice, ¿qué harías si en la primera cita te tratan mal en un restaurante?
1: ¿Tú qué harías?
0: La gente de servicio, estamos hablando. No, pues yo creo que sí me voy. O sea, si el mesero es grosero, pues sí te vas, pero estamos hablando aquí el tema de si no te tratan mal. O sea, si tú dejas propina o no, porque era el tema, o sea, de que si es obligatoria la propina, si no lo es, para mí sí, y si en una primera cita una persona no da propina, la neta es que sí le baja muchos puntos, o sea, como que digo, ay no, qué agarrado, verdaderamente, qué codo.
1: Ah, es que te preguntaron otra cosa, pero bueno.
0: ¡No! Me dijeron que la propina no era fuerza también, entonces era lo que estábamos hablando.
1: Bueno, pero te preguntaron, ¿te irías entonces? Si sí, te trata sí, mal la sí. persona de servicio, no es como que te pongas agresiva de que, oye, ¿qué te pasa? Ah, ¿no sabes quién soy? No, Montserrat Alonso de Ponte Frexa.
0: No.
1: Sí.
0: No, hombre, ¿cómo crees?
1: Nah, casi no se te da.
0: Oye, tú me apuras mucho, basta. Oye, pero yo creo que otra de las cosas muy importantes que suceden en la primera cita, más cuando vas a comer, es si la persona tiene malos hábitos para comer, ¿no? O sea, de que mastique con la boca abierta, de que no sepa utilizar los cubiertos, no lo sé. Creo que también ese es un dato random que luego mucho la gente puede tomar para no volver a salir con
1: ¿y si te lo llevas a comer a los tacos? ¿Qué pasa ahí? Ahí los tacos se comen sabrosito, de que te agarras el taquito y que te comes y que cae comida así el platito, lo agarras. Ahí se come diferente, o sea, no cualquiera. O tú vas de que, ay, no, yo solamente voy a restaurantes finos.
0: Ah, no. No, definitivamente sí. Los taquitos son cosa aparte.
1: Eso es diferente.
0: Pero, ¿qué tal que mastica feo? A ver. Ay,
1: imagínate encontrar el amor de tu vida y no estar con él porque mastica feo. ¿Sí?
0: Sí.
1: Ah, bueno.
0: Y Alan. Ah,
1: no, pues yo no me enamoro, pues. Pero
0: no
1: yo
0: no me enamoro. O que le huela la boca.
1: Ah, eso sí, no.
0: Imagínate. Porque imagina que le huela la
1: en
0: boca
1: el momento que te quiera dar un beso. Porque luego a veces uno se pone como de que. Te amo. Y te lo diga así, tú que. No me ames tanto. Si quieres, no. Ámame de lejitos.
0: O si me amas, pero y jugamos a la vez a que te lavas la boquita.
1: Y si me mandas whats.
0: Ándale, mejor.
1: Por ahí te contesto.
0: Ándale, ¿qué te parece?
1: Sí. Sí, así de que Pedro dice, cómanse un chicle.
0: Caricachupas.
1: Ah, voy a llorar. A la víbora de la mar.
0: Pero oye, te seguimos leyendo, por favor. Únete a la conversación a nuestro número en cabina. Mientras tanto, nos quedamos con la buena música de Juan Solo. Esta rola se llama Piel de Azúcar. 5:27 y en todas partes, ponte Frexa. Ya volvemos.

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1: La actitud del 104.1% Fresa, 5:48 de la tarde. Hemos cerrado Alonso al tirarte en los controles y tenemos a Chivín Redes aquí en cabina. Así que es momento, obviamente. Yo siempre que voy a tener oportunidad voy a junar a Chivín. Y qué bueno.
2: Y no la desperdicias.
1: Y no la voy a desperdiciar, evidentemente. Chivín, platícanos, por favor. Únete a la conversación del tema. ¿Cuál ha sido esa cosa rara, random, que pasó en la primera cita que ya no quisiste volver a salir con alguien?
3: Ya me uní en
4: Pero por WhatsApp. Tienes que unirte por WhatsApp.
3: Sí, es que ya me uní por redes sociales. Ahí está mi mensaje.
1: Es cierto, ese no es tuyo. Dímelo.
3: No, justo lo que le estaba diciendo antes de que tú llegaras a Kirarte. Porque no fue de que ya no saliéramos, pero me pasó que estábamos en una cita, primera cita, en alitas, y nos estábamos riendo en una de esas risas de cuando te gana la risa y escupes.
4: ¿Te orinaste? Que... No.
3: Un pedazo de alita de pollo le cayó en el tobillo. Nos empezamos a reír y ella, como estaba comiendo, se empezó a ahogar con el pollo.
1: Sí.
3: Y pues ya de ahí. Sí, seguimos saliendo, pero fue gracioso.
4: O sea, se te salió un pedazo de la risa.
3: Ándale.
1: Imagínate la. Oye,
3: pero
1: no,
3: fue incómodo.
4: Nah, no creo. Estaban no a risa creo. Y risa.
1: Ajá, exactamente. Lo hiciste bastante divertido.
4: Yo siento que esas cosas son las que están chidas de una primera cita. No lo pusiera como cosas random. Es como cosas lindas. Es como, ay, ¿te acuerdas ese día que me escupiste pollo?
3: Sí, de hecho, hasta la fecha.
4: ¿Ves? Son cosas que se quedan marcadas. Y más para una primera cita, ya creaste que de ley.
3: Un vínculo.
4: Ya si le pasa con alguna otra persona de que le van a escupir un pollo y dice, ah, me escupió pollo, pero no como aquel. ¿Ves? Ya creaste un recuerdo que para siempre va a estar en esa persona. Y es el punto de dejar una huella.
3: Claro. Bueno, totalmente. Pero todos hemos contado. ¿Y tú, Montserrat?
1: No, es que tú no me pones atención, padrino.
4: Es que ya no tienes cita.
1: Es que yo no tengo citas. Empecemos por ahí. De hecho, y si me organizan una rifa. Pero bueno, eso lo vamos a dejar para después. Pero sí, yo ya platiqué también. La importancia de cuando, ¿cómo mastica? Si huele feo en la
4: boca. No, pero ¿qué es lo más random que te ha pasado?
1: Ah, justo me pasó. Ahí te va. Esa historia, sí, también. Fuimos a un café.
4: Ok.
1: Y amigos, de verdad, o sea, me empezó a platicar de su exnovia.
4: Ah, Chivín, saliste con Chivín.
1: Segura, no voy a decir, pero efectivamente, oigan, de qué mal gusto
4: saliste
1: es eso,
4: conmigo.
1: La neta. Ay, los dos traumados, hazme cuenta, los que no sueltan, los que no saben soltar, pero sí, qué desagradable que la primera cita te platiquen de su ex, ¿no?
4: Sí, o que te empiece a contar también como de cosas de... O sea, también está chido, porque también tiene mucho que ver cómo trata a su familia. Pero también que tengan como cierta mamitis, también dices... No, Padre Santo. Ay, es que mi mamá me planchó mi camisa. No me lo cuentes en la primera cita. Estás quedando mal.
1: ¡Ey!
4: Sí, no, o sea,
1: exactamente,
4: la neta, no.
1: O sea, aparte de mamitis, medio tonto.
4: ¡Ándale!
1: Medio inútil.
4: Medio.
1: Medio bueno. Pero bueno... Te invitamos a que te unas a la conversación y a que nos cuentes igual cosas divertidas como lo que le pasó a Chivín, que eso sí estuvo padre. Ya se andaba desviviendo la niña, se andaba desuscribiendo de la vida por pollo, gracias a Chivín, pero bueno, ¿qué podemos esperar? Mientras tanto, más música, nos quedamos con David Bisbal, esta rola se llama Vivir Así es Morir de Amor.
4: ¿Como la novia de Chivín?

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